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1: ¿Alguna vez te preguntaste por qué el mes de herencia hispana comienza el 15 de septiembre? Costa Rica, El Salvador, Guatemala, Honduras y Nicaragua celebran su independencia ese día. Y México el 16. Por eso nuestra celebración comienza justo en el corazón de estas fechas históricas. The U.S. observance began as Hispanic Heritage Week in 1968 and expanded to September 15th through October 15th in 1988.
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1: Bienvenidos, temporada número 10 de los Golden Knights en la NHL. Hoy arranca la pretemporada desde Los Ángeles, California, desde Ontario. Vegas Golden Knights visitando a los LA Kings en este primer partido de pretemporada. Voy a saludar a mi compañero y amigo Jesús, el Ocotlán López. Jesús, se nos fue el verano rapidísimo, estamos de regreso en el hielo.
2: Alejandro Romo, un placer como siempre, una temporada más. X Marks the Spot, es la décima temporada para el equipo de los Vegas Golden Knights. Así es, efectivamente, un equipo que tendrá solamente 4 partidos de pretemporada, y como podemos ver en la alineación de los Vegas Golden Knights, casi todos ellos son los novatos que estarán siendo obviamente los titularazos con los Henderson Silver Knights. Obviamente, estos partidos, Alejandro, cruciales para saber quiénes pueden tener la oportunidad de estar en el hielo con el primer equipo, Alex.
1: Así es, esta noche es un ensayo, es prácticamente una oportunidad para el nuevo coach de los Golden Knights, Ryan Craig, para ver a sus jugadores. Lo mismo para el nuevo entrenador de los Kings, Peter Laviolette. Así que dos franquicias que están tratando de comenzar un nuevo rumbo. Ambas franquicias llegaron a los playoffs la temporada pasada. Obviamente los Golden Knights llegaron hasta la máxima cantidad de juegos que pudieron haber llegado, la máxima cantidad de series que pudieron haber llegado. Y bueno, hoy muchos de estos jugadores, Jesús, van a tener que llenarle el ojo al nuevo entrenador de Las Vegas para poder tener algunos minutos y partidos durante la temporada regular.
2: 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Esta es la nueva casa de los Vegas Golden Knights. Y bueno, Alejandro Romo, números que hay que tener pues muy, muy visualizados. Será el número 42 de Braden Bowman, el número 24 Trevor Connelly, el número 11 Alexander Holtz y el número 36 Rafael Lavoie. Ya lo hemos visto a Rafa, lo hemos visto varias veces alinear con el primer equipo. Y el número 59 Jackson Helm. Es producido este último jugador, Alex en Henderson, que ya lo decíamos, la importancia que tiene el hecho de que los Henderson Silver Knights sean el semillero para el equipo de los Vegas Golden Knights, lo cual ha resultado fantástico, Alejandro.
1: Y ya estamos en otro nivel, Jesús. Ya nada más no es un semillero para jugadores. Ahora ya se ha convertido en un semillero para entrenadores también. Por eso la oportunidad para Ryan Craig, que comenzó su carrera como coach precisamente con los Golden Knights, como asistente de los Golden Knights, y ha pasado los últimos 3 años con los Silver Knights. De ahí, bueno, cada temporada ha ido ganando más. Él conoce perfectamente a todos estos jugadores que va a haber esta noche. Los tuvo toda la temporada pasada, la gran mayoría de ellos. Sí, hay algunos que tuvieron mucha más oportunidad con los Golden Knights la temporada pasada. Y bueno, saben que esta es una gran oportunidad para ellos y que Ryan Craig, bueno, a lo mejor le va a dar esa oportunidad a estos jugadores nuevos, a los cuales, bueno, les tiene muchísima confianza. Ryan Craig, como les decía, alguien de la institución, es el quinto entrenador en la historia de los Golden Knights, Jesús, y vaya, qué bueno que ya se esté produciendo. Ya estamos en ese punto 10 años después, donde los Golden Knights pueden decir, uno de nuestros asistentes que comenzó con nosotros con la franquicia, ahora es nuestro entrenador
2: titular, efectivamente. Y sobre todo, Alejandro, está también el dato de que dentro de los de las alineaciones de los Vegas Golden Knights hay muchos incentivos que han hecho que muchos de los jugadores, específicamente jugadores canadienses, volteen a ver el equipo de los Vegas Golden Knights como una de sus mejores posibilidades en su carrera. Hay que señalar lo que acaba de pasar con Braden Bowman, el número 42, un contrato de 6 años de 20.4 millones. Una de las apuestas más importantes para los Vegas Golden Knights en el futuro. Además, vamos a ver también a Trevor Connelly. Lo vimos aquí en el draft, en la esfera, hace 2 años. Era el número 19 del Global en el draft. Y bueno, tuvo 49 puntos y 46 partidos en la AHL la temporada pasada. Creo que esta es la oportunidad para que Trevor Connelly pues brinque Alejandro al primer equipo.
1: Parece que así va a ser, Jesús. Es uno de esos jugadores a los cuales, bueno, se le extendió el contrato. A varios de ellos se les extendió el contrato: Jacob Demick, Joe Fleming, Mark Gatkop, Tanner Lasinski, Rafael Lebois, Victor Olofsson, Jonas Rönnberg, Dylan Coughlan, Adam Ginning, Viley Heinola y Antito Mostito fueron los algunos de los jugadores que fueron vamos, renovados o que trajeron para verlos precisamente en estos partidos. Rasmus Andersen también extendió por 7 años, le dieron un dineral a Rasmus Andersen para quedarse. Sabíamos que eso iba a pasar.
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2: Muchos años. Que ya tenían, Alejandro, sus temporadas en Calgary con las Flamas de Calgary.
1: Oh, sí.
2: Se conocen perfectamente también, hay que mencionarlo. Noah Hannifin y Rasmus Andersen eran los mejores defensas que tenía el equipo de Calgary. Bueno, hoy en las líneas de los Vegas Golden Knights.
1: Y los dos con grandes contratos con los Caballeros Dorados. Millonario. Así que ahí van a estar por mucho tiempo. Jeremy Luzon, otro defensa, también firmó por 6 años. Lucas Cormier, otro de los muchachos de los Silver Knights, al cual también esperemos ver mucho en esta temporada. Un delantero que le dio mucho a los Silver Knights el torneo pasado, Carl Lindbom, otro de los que alcanzamos a ver con los Golden Knights en ciertos momentos. Uno que acaba de llegar, Parker Weatherspoon, adquirido de Pittsburgh, de los Pingüinos, en su segundo año en la NHL, un defensa del cual se espera mucho, Jesús, y que, bueno, tuvo una bienvenida a Las Vegas muy especial, Jesús, porque resulta de que acaba de rentar su nueva casa y en una de sus primeras noches ahí lo picó un escorpión.
2: Wow.
1: En su casa, dormido. Así que así fue su bienvenida a Las Vegas.
2: De volada al antídoto.
1: Así es, así que ya sabe lo que es vivir en el desierto, ¿no? Braden Bowman también extendió por 6 años. Braden Bowman, que fue quizá el mejor novato que vimos la temporada pasada, Jesús, que llegó después de la lesión de Mark Stone, le dieron oportunidad en el primer equipo de los Golden Knights y, bueno, no la dejó ir. Y ahora, bueno, lo recompensan con un contrato de 6 años. Y, por supuesto, la más importante, el capitán Mark Stone, al cual se le ha extendido el contrato por 2 años. Y, bueno, nada más alrededor de 9 millones anuales son los que va a recibir el capitán por los próximos 2 años, lo cual me parece merecido, lo cual también nos indica que Mark Stone quiere jugar el resto de su carrera aquí con los Caballeros.
2: Sobre todo atrevido por parte de la directiva de los Vegas Golden Knights haberle dado un contrato como ese a Mark Stone, ya que ha sufrido muchas lesiones.
1: Sí.
2: Es un jugador que ha sido muy golpeado durante su carrera. Y bueno, últimamente se ha mantenido sano, pero hay que tener en cuenta que de repente dejamos de ver a Mark Stone por largos periodos de juegos. Claro, la diferencia es enorme cuando él está en el hielo, enorme. El Capi es una persona imprescindible, un jugador imprescindible dentro de los planes de Craig. Vamos a ver, mi estimado Alejandro Romo, cómo funciona

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1: Más atrevido que lo normal. Algo mucho más atrevido que lo normal. Entonces creo que es importantísimo darle el valor que se merecen jugadores, a estos partidos con esos jugadores novatos, Alejandro. Y a punto de comenzar, Alejandro.
2: A punto de comenzar el partido, Aiden Hill va a estar de titular hoy en la portería. Anton Forsberg lo va a hacer para el equipo de los Kings. Están tratando, bueno, de estos porteros de ganarse la titularidad, a punto de caer el disco en la pista. Se los va a narrar, por supuesto, la voz oficial del hockey en español en los Estados Unidos, Jesús El Ocotlán López.
1: Ahí está entonces, señores, el equipo de los Vegas Golden Knights rápidamente al ataque. Recupera el equipo de Los Ángeles. It's in the, we don't have it clean. El equipo de los Vegas Golden Knights haciendo labor defensiva por el costado izquierdo. Va el puck a la parte trasera de la portería de Los Ángeles Kings. Vamos a ver si puede hacerla el equipo de los Vegas Golden Knights. Sale por el costado izquierdo el equipo de Los Ángeles atacando. Primer ataque por el costado derecho de la portería de Aiden Hill. Viene nuevamente haciendo la labor de ataque. Vamos a ver si hace por defensa. El equipo de los Vegas Golden Knights nuevamente defendiéndose, atacando el equipo de Los Ángeles por el costado izquierdo de la portería de Aiden Hill. Viene hacia atrás el equipo de los Vegas Golden Knights, sale por el centro, avanzando. Acá viene el número 17 de los Vegas Golden Knights. Entra con todo Gutman. Recorta el ataque el equipo de Los Ángeles y se encuentra por el costado derecho. Nuevamente el equipo de los Vegas Golden Knights atacando ahora por el costado izquierdo. Disparo que pasa por la parte trasera de la red. Viene a recuperar el equipo de los Vegas Golden Knights. Lo manda a la parte trasera de la red, costado izquierdo. Nuevamente el equipo de los Vegas Golden Knights haciendo labor defensiva. Se escurre el puck al costado izquierdo de la portería de Aiden Hill. Una vez más, el equipo de los Vegas Golden Knights haciendo labor defensiva. Y viene el equipo de Los Ángeles. Otra vez el puck lo recupera el equipo de los Vegas Golden Knights atacando por el costado izquierdo de la portería. Vamos a ver si puede hacerlo. Forsberg alcanza a rechazar y acá recupera el equipo de Vegas Golden Knights en su propio hielo. Lo tiene Dylan Coughlan por el costado derecho, avanzando el puck esa profundidad. Y el portero Forsberg sin problema alguno lo deja por el costado izquierdo para el equipo de Los Ángeles. Viene el puck a la parte costado izquierdo de la portería de Forsberg. Y nuevamente recuperando, metiendo presión el equipo de los Vegas Golden Knights. Se le quedó, no pudo. Nuevamente por la parte trasera. Recuperado el equipo de Los Ángeles. Sale por el costado derecho. Acá vienen los Kings. Este partido se está jugando allá en la Toyota Arena en Ontario, California. Lo tiene el equipo de los Kings. Frente a la portería, Dylan Coughlan haciendo una fantástica salvada por el costado izquierdo. Lo tiene en el centro del ring el equipo de los Vegas Golden Knights. Intentaba armar una, no puede. Ahora es por el costado izquierdo el equipo de Los Ángeles. Lo manda a la parte trasera de la portería. Viene por el costado derecho, lo tiene el equipo de los Vegas Golden Knights de derecha a izquierda. Manda a profundidad, recuperando el equipo de Los Ángeles. Viene nuevamente al robo el equipo de los Vegas Golden Knights. Pero recupera el equipo de Los Ángeles sin problema alguno por el costado izquierdo. Lo va a mandar a la parte trasera de la red. Por la parte trasera, viene por el costado derecho. Así es. Tenemos la transmisión, señores, es un juego de pretemporada, así es de que no tenemos la señal limpia hasta que comience la temporada regular, por si escucha usted un poquito en el background la narración en inglés. Así es de que lo tiene el equipo. Vaya entrada le dio ahí el jugador número 17 de los Vegas Golden Knights, Ben Hutton. Gran defensa. Círculo izquierdo, tenemos un face-off, señores. Círculo izquierdo. A punto de caer el puck.

0: y para pelearlo está Juchax. Parte trasera de la portería, el equipo de los Vegas Golden Knights al ataque, parte trasera de la red, por el costado derecho, nuevamente, número 74, Uchak lo pone en la parte trasera de la red, costado derecho ahora, círculo derecho, entraba desde atrás, el primer disparo, es desviado al costado izquierdo de la portería de Forsberg, recupera el equipo de los Vegas Golden Knights por el costado izquierdo, círculo izquierdo, cerca de la portería, no puede sacar el disparo, pero recupera el equipo de los Vegas Golden Knights por el costado derecho, lo tiene del costado izquierdo, nuevamente el equipo de los Vegas Golden Knights al ataque. Viene a recuperarlo por sobre la línea de gol. El pase vería al círculo derecho. Y queda en la parte trasera de la red donde recupera el equipo de los LA Kings. Viene al robo nuevamente metiendo presión con todo el número 24 de los Vegas Golden Knights. Trevor Connelly, que ya lo decíamos, está intentando mostrarse Connelly. Y ahora es el número 77. Ujax nuevamente lo manda a la parte sobre la línea neutral. Por el centro. Alcanzaron a robarle el puck, todo el mundo a salir del fuera de lugar, jugando hacia atrás con el número 84, Jeremy Davis. Y viene el equipo de los Knights, le roban el puck. Cuidado, se les puede escurrir el atole, lo tiene por el costado derecho en su propio hielo. El equipo de los Vegas Golden Knights, cuando han transcurrido 4 minutos con 40 segundos de este primer periodo, allá precisamente en Ontario, California, los Vegas Golden Knights en su nueva casa, máxima 105.7 FM. Por derecha el equipo de Los Ángeles. ¿Qué te ha parecido este arranque, mi estimado Alejandro Romo?
1: Ha comenzado muy bien el equipo de los Golden Knights. No ha dejado prácticamente pasar a los Kings de la zona neutral. Muy poco que defender de Aiden Hill. Y los Golden Knights que han tenido por lo menos 3 importantes al ataque.
0: Viene entonces recuperando el equipo de los LA Kings. Mandando hacia adelante. Intentaban armar la jugada en la parte trasera de la portería de Aiden Hill, pero primero Dylan Coughlan lo tiene el equipo de los Vegas Golden Knights. Le cayeron al número 25, Sapovaliv. Mi estimado Alejandro Ramos, Sapovaliv. Nuevos nombres, mi estimado Alex.
1: Nos toca aprender nuevos nombres, como siempre, fáciles, los nombres de la NHL.
0: No, muy fácil, especialmente los escandinavos. Exacto. Sale por izquierda el equipo de Los Ángeles, por el costado izquierdo, manejando bien el puck, zona neutral. Se escurre hasta el costado derecho de la portería de Aiden Hill. Ahí lo tiene el número 25 del equipo de los LA Kings. Y Aiden Hill, metido ahí en problemas, y le dice, no me toques ese son. Y por allá cayó el número 82, Peterson Dottie. Ahí están. Buscaba Uronen proteger a Aiden Hill, el portero de los Vegas Golden Knights. 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Mi estimado Alejandro Romo, qué jugada.
1: Va a ser una temporada muy, muy importante en la carrera de Aiden Hill. ¿Será que puede retomar ese gran nivel que lo vimos quedando campeón con los Golden Knights? Face-off.
0: Círculo derecho, sale, disparo a la parte trasera de la portería. Viene el equipo de los Vegas Golden Knights intentando salir, pero les roban el puck. Cuidado, ahí está nuevamente el número 82 del equipo de Los Ángeles. Acaba el disparo, se va a la parte trasera de la portería. Lo recupera el equipo de Los Ángeles detrás de la portería de Aiden Hill. Por fin lo saca el número 28. Del equipo de los Vegas Golden Knights. Y allá va el puck a profundidad. Están buscando al jugador número 10. No puede quedarse con él. El equipo de los Vegas Golden Knights ahora en su propio hielo. Sale por el costado derecho. El pase es a profundidad. Y allá va nuevamente el equipo de los Vegas Golden Knights. Pero le roban el puck en hielo neutral. Viene por el costado derecho de la portería de Aiden Hill. Un disparo que queda en el costado derecho. Intenta recuperar el número 74 del equipo de los Vegas Golden Knights. Parte trasera de la red. Costado izquierdo. 2-2. El puck se escurre hasta el costado derecho de la portería de Forsberg. El saque es en diagonal. El pase rotando de izquierda a derecha por la parte trasera de la portería. Hielo neutral, costado izquierdo, Dylan Coughlan. Coughlan pasa en diagonal de izquierda a derecha a profundidad. Se va al puck a la parte trasera de la portería donde Forsberg intenta salir por el costado izquierdo. Maneja y bien nuevamente Dylan Coughlan buscando al delantero. No puede quedarse con él. Ahora es el equipo de los LA Kings atacando por el círculo derecho de la portería de Aiden Hill. Disparo que se va a la parte trasera de la portería, costado izquierdo. Nuevamente. Allá está el disparo, parte trasera de la portería. Los LA Kings lo tienen, lo mandan sobre la línea neutral. Vamos a ver si sacan el disparo. Nuevamente intentaba ponerlo dentro de la zona. Se va a la parte trasera de la portería, donde llega el número 17 del equipo de los LA Kings y se queda con él. Parte trasera de la red buscando ángulo. Disparo sin ángulo. Aiden Hill le dice que no. Hasta ahí.
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1: Regreso desde Ontario, estamos 0-0 en este primer partido de pretemporada entre los Vegas Golden Knights y los LA Kings, que de a poquito se han empezado a acercar a la portería de Aiden Hill. Face off en el hielo.
0: Ya cae. Ahí está entonces el puck, lo tiene el equipo de los Vegas Golden Knights avanzando. Juega de derecha a izquierda en hielo neutral. No pudo quedarse con él, lamentablemente, el jugador de los Vegas Golden Knights, Ujax. Y ahora el puck, el costado izquierdo, viene atacando el equipo de los Vegas Golden Knights. Círculo izquierdo, hacia atrás el disparo, larga distancia, pasa por el costado derecho, recupera el equipo de los Vegas Golden Knights, tomando la parte trasera de la portería. Ahí vamos al número 42 de los Vegas Golden Knights, Braden Bowman, intentando hacer valer ese contratito que le dieron, mi estimado Alejandro Romo.
1: Así es, hay que hacerlo valer, hay que ganarse los puestos. Cuidado, que aquí vienen Los Ángeles.
0: Viene el equipo de los Kings, lo pone frente a la red y bien atenta a la defensa, pero recupera el equipo de los Kings por el costado derecho. Piden una falta por ahí, le están diciendo. Aparentemente levantó demasiado el bastón el jugador. Vamos a ver si puede. El castigo lo mandan a la congeladora o no, mi estimado Alejandro Romo.
1: Esperemos la señal ahorita del referí. Solo dos disparos a portería en todo el partido, uno por bando. Parecía que el equipo de los Golden Knights ha tenido mucha más oportunidad. Al final de cuentas no se va nadie a la congeladora. Continuamos 5-5. Otro face off.
0: Ahí está entonces el puck a la parte trasera de la portería de Aiden Hill por el costado derecho. El equipo de los Vegas Golden Knights sigue nuevamente, va por el costado izquierdo ahora, hielo neutral. Le cayeron a duro a la entrada ahí sobre el jugador de los Vegas Golden Knights. Nuevamente en problemas el equipo de los LA Kings con la presión que está ejerciendo el equipo de los Vegas Golden Knights sobre ellos. Y ahí los vemos contentos, confiados en la banca.
1: Te paso los oficiales, Jesús, Trevor Hansen, Jordan Samuels Thomas son los oficiales. Los de línea son Ryan Gibbons y Joe Mahon. Face off en el medio del hielo.
0: Ahí está entonces, señores, por derecha el equipo de los Vegas Golden Knights. mandando el puck, rotándolo de derecha a izquierda por la parte trasera de la portería. El número 59 metiendo presión. Hallam por parte del equipo de los Vegas Golden Knights sigue en la parte trasera de la red. Está buscando complicidad. Parte trasera, el pase ese cortito. Ahí queda el puck a la deriva. Disparo. No lo pudo agarrar bien a modo el jugador de los Vegas Golden Knights. Ahí está nuevamente el equipo de los Vegas Golden Knights atacando por el costado izquierdo. Parte trasera de la red. Está buscando complicidad. El disparo quedaba ahí a la deriva. Bien el portero Forsberg, forzando al jugador de los Vegas Golden Knights a hacer un doble intento de recuperación, el cual no pudo, pero sigue peleando en la parte trasera. Lo recupera de los Knights. El disparo cerca, solamente se escapa el equipo. Vamos a ver entonces si puede hacerlo. Lo tiene en la parte trasera de la portería. Lo tiene el equipo de los LA Kings. Allá va el puck a la parte trasera de la red por el costado izquierdo. Venía atacando, recupera el equipo de los Vegas Golden Knights por el costado izquierdo. Parte círculo derecho, el rechazo por parte del equipo de los Kings. Recupera en su propio hielo el equipo de los Vegas Golden Knights. Lo tiene por el costado derecho, lo rota de derecha a izquierda. No lo puede detener Forsberg. Allá va el jugador número 81. Viene nuevamente recuperando el equipo de los Vegas Golden Knights.
1: Es el primer año donde los LA Kings no van a tener que no van a tener a Anze Kopitar, que ya se retiró la temporada pasada, el gran capitán de este equipo, que terminó con su carrera con 1,316 puntos como King.
0: Vamos a la pausa. Regresamos en dos minutos.
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1: Estamos de regreso desde Ontario, 0-0 el marcador. 9:20 nos quedan en este primer periodo. Atacando el equipo de Los Ángeles y el equipo de Las Vegas, bueno, tratando de salir de ahí. Un disparo contra Aiden Hill que les dice, no pasa nada, todo tranquilo. Aquí les decíamos que va a ser un año muy importante para Aiden Hill, a ver si puede regresar a su mejor nivel, ya que si no, bueno, puede que sea su último año con Las Vegas, además de ese gran contrato que había recibido. Bueno, si no se pone las pilas, va a ser una muy buena moneda de cambio para los Caballeros Dorados.
0: Así es, right. El equipo de los Vegas Golden Knights defendiéndose el pase. Comprometido ahí para el número 77 de los Vegas Golden Knights, que no puede quedarse con él. Ya recupera el equipo de los Vegas Golden Knights el puck al costado izquierdo de la portería de Forsberg. Allá va el puck a la parte trasera de la red. Viene nuevamente y tenemos una falta. 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Y bueno, vamos a tener power play, mi estimado Alejandro Romo.
1: Así es, power play a favor del equipo de los Golden Knights. Se va el número 80 de los Kings a la congeladora. Vamos a ver qué es lo que dicen los oficiales. ¿Por qué lo mandan a la congeladora? Me parece un cross-checking ahí demasiado alto, ahí justo cuando el jugador de Las Vegas trataba de pasar la línea azul. Jared Woolley por cross-checking, entonces se va 2 minutos a la congeladora. Tenemos un face-off.
0: Ahí está Lofton por parte del equipo de los Kings haciendo labor defensiva. Un hombre de más por 2 minutos para el equipo de los Vegas Golden Knights. Seguimos 0-0, señores, 0-0 en este primer partido de pretemporada para el equipo de los Vegas Golden Knights. Parte trasera de la portería, viene por el costado izquierdo. El puck se escurre hasta la parte costado derecho de la portería de Aiden Hill, que deja el número 52 del equipo de los Vegas Golden Knights, Dylan Coughlin. Viene el equipo de los Vegas Golden Knights tratando de aprovechar la superioridad numérica en el hielo. Atacando por el costado izquierdo, frena buscando la complicidad. Línea neutral para Coughlin. Ahora en el círculo derecho, el que lo tiene es el número 36 del equipo de los Vegas Golden Knights, Rafael Lavoie. Vamos a ver si puede recuperar otra vez Lavoie en el costado derecho. Y ahora ya lo tiene el equipo de los Kings y simplemente mandan el puck a comer reloj tranquilamente y sin problemas. Viene a recuperar entonces nuevamente el número 52, y allá va hacia adelante el equipo de los Vegas Golden Knights, desaprovechando la oportunidad del power play, cosa que se nos hace bastante extraño, mi estimado Alejandro Romo, por el costado izquierdo. Otra vez el equipo de los Vegas Golden Knights metiendo presión. Vamos a ver si viene disparo, ¿no? Por el costado izquierdo, ahora sí, va a venir disparo de larga distancia, quedó el poca la deriva, y limpia la zona el equipo de los LA Kings. ¿Cómo pueden, mi estimado Alejandro Romo? Sale Aiden Hill y a eso le restan 42 segundos de power play. Un disparo a la portería de los Vegas Golden Knights. 2 del equipo de los LA Kings en lo que va de este periodo. Ya 13 minutos lo tiene nuevamente el equipo de los Knights. Por el costado izquierdo, pareciese que no quisieran hacerse daño, mi estimado Alejandro Romo. El número 84 de los Knights lo tiene por el costado izquierdo. Juega en la parte trasera de la red el equipo de los Vegas Golden Knights. Ahora por el costado derecho. Intentaba controlar con la cuchilla. Ahora con el bastón, costado derecho. Lo tiene el equipo de los Vegas Golden Knights. Sigue. Allí está entonces el puck. Se escurre. Viene por él el equipo de los Vegas Golden Knights. Por el costado derecho nuevamente. Costado derecho. El pase de izquierda a derecha. No pueden y se acabó. No hubo de piña para el equipo de los Vegas Golden Knights. Se desperdicia una buena oportunidad, Alejandro Romo.
1: Sí, ningún disparo a portería. Sí dispararon, pasó por un costado de la portería, pero sí, le hace falta más puntería al equipo de los Golden Knights en este primer power play del partido a favor de los Caballeros Dorados cuando restan 6 minutos en este primer periodo.
0: Por el costado derecho, de derecha a izquierda, por la parte trasera de la portería, ilvanando su jugada al equipo de los LA Kings. Entran en el hielo de los Vegas Golden Knights. El puck se va hasta la parte trasera de la portería de Aiden Hill. Viene por izquierda el equipo de los Vegas Golden Knights, frenado. La salida lo recupera el equipo de los Kings en el centro. Juega de derecha a izquierda en su propio hielo el equipo de los LA Kings. Y allá va el puck a la parte trasera de la portería de Aiden Hill. 1-1. Tremenda llegada ya. Viene y sale Ben Hutton. Ben Hutton, le quitaron el puck. Afortunadamente no tuvo buen control el jugador de los LA Kings. Ya estuviera dentro de la red ese puck. Nuevamente el equipo de los Vegas Golden Knights haciendo labor defensiva y metiéndole con todo ahí el cuerpo el jugador de los Vegas Golden Knights, protegiendo, pero recupera el equipo de los LA Kings. Costado derecho sobre la línea de gol. Viene otra vez el equipo de Los Ángeles y es bloqueada la jugada. entre pases cortitos, un tanto atropellados, recupera el equipo de los LA Kings, lo tiene en su propio hielo, avanzando por el costado derecho, hielo neutral, rotando el poste de derecha a izquierda, lo va a interceptar Aiden Hill, que juega por el costado izquierdo, lo sirve para su jugador, intenta escaparse a velocidad, pero recupera el equipo de los LA Kings, juega en diagonal de derecha a izquierda, avanzando nuevamente el equipo de los Vegas Golden Knights. Y acá viene otra vez el puck a la parte trasera de la portería de Aiden Hill. Nuevamente lo pone por el costado derecho de la portería de Aiden Hill. Viene nuevamente a hacer labor defensiva el equipo de los Kings. Se acercaba al número 75 con todo McLean. Y sigue metido McLean allá en el costado izquierdo. Llegaba también el número 35. No pudo quedarse con el puck y ahora viene el ataque por parte del equipo de los LA Kings en la parte trasera de la portería de Aiden Hill.
1: Mitch McLean tiene 32 años de edad, Jesús, pero es su primer campaña en la NHL, es su campaña de debut, así que novato de 32 años.
0: Ahí está entonces parte trasera de la portería de Forsberg, Anton Forsberg, portero sueco. Viene el equipo de los... ¡Ah! Se da la media vuelta, saca el disparo. Por el costado izquierdo se escapa Forsberg. Nuevamente el equipo de los Vegas Golden Knights por el costado izquierdo lo tiene, lo mantiene y lo retiene. Pero no puede sacar el disparo. Ahora es el equipo de los LA Kings. Sale desde atrás por el costado derecho. De derecha a izquierda en hielo neutral, avanzando el equipo de los LA Kings. Y allá está Trevor Moore buscando a Lofton. No puede conectar con Lofton, parte trasera de la portería. El que sí, ahora sí es Lofton el que lo tiene. Dejando en Taylor Ward. Y sigue Ward en el costado izquierdo. Ahí está Ward en la parte trasera de la portería de Aiden Hill. Disparo que es bloqueado. Lo tiene el equipo de los Vegas Golden Knights, pero no puede quedarse con él. Y sale Braden Bowman. Buscaba a Ushak. No puede quedarse con él. Perdón, ya había el cambio ahí. Otra vez el equipo de los LA Kings robando y haciendo daño ahí en hielo neutral, pero el equipo de los Vegas Golden Knights con una buena actuación de Rafael Lavoie en lo que va, ha hecho más defensivo que ofensivo. ¡Ah, wow! Cerca el pase frente a la portería de Aiden Hill. Se va por el costado derecho, se pierde la oportunidad del equipo de los LA Kings. Lo manda a la parte trasera de la portería. Y viene otra vez hacia atrás la defensa de los Kings intentando ser partícipes en el ataque. El que ponía el pase muy bueno era Jared Woody por el costado derecho. Otra vez el equipo de los LA Kings de izquierda a derecha sobre la línea neutral. Va a ver el disparo a larga distancia, bloqueado. Intentaba bajarlo con la mano, pero atento estaba ahí el jugador de los Vegas Golden Knights. Parece ser que está ya Kieran Korczak en el hielo, mi estimado Alejandro Romo. Creo que ese es el número 6 de Korczak. Este sí. No, ese Antti Tomisto. Tomisto, perdón.
1: Exactamente, el finlandés, también otro de los novatos.
0: Entonces sí se fue Dylan Korczak. Ese era el número de Korczak.
1: Ese era el número exactamente de Kieran Korczak. Se pierde la oportunidad, los LA Kings. Nos vamos a la pausa. Minuto y medio. Ya regresamos.
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1: De regreso desde el Toyota Center, 0-0 todavía el marcador, face off.
0: Se pone el puck en movimiento, allá va por el costado izquierdo de la portería de Aiden Hill, tras haber recorrido por la parte trasera de la red, el equipo de los LA Kings intentando hacer daño. Oh, wow, tremendo golpe ahí. Le llegaron dos al jugador de los Vegas, el Golden Knights, pero se recupera el puck. Viene saliendo el equipo de los Vegas Golden Knights por el centro. Ahora en hielo neutral, carga al costado izquierdo de la portería. No tenía ángulo para sacar el disparo. Pero nuevamente Jackson Hallam haciendo de las suyas allá. Y ahora es la defensa del equipo de los Kings. El número 74 va a venir. Ya está Kmek, saca el disparo. ¡Gol! William Kmek, ¡qué jugada, Alejandro Romo!
1: Ahí está para anotar su primer gol con la camiseta de los Golden Knights, el primero de los Caballeros Dorados en la pretemporada. Le dieron la vuelta por el lado derecho y desde el círculo del lado derecho, apenas entrando al mismo, saque el disparo cruzado. Nada que hacer para Anton Forsberg. Y ahí está el gol del número 74, William Kmek. El checo de 22 años de edad.
0: Ruso.
1: No, es eslovenio.
0: Oh, eslovenia.
1: Sí, ni tú ni yo. Ahí en medio. Eslovenio, así es. Así que... primera temporada, entonces, jugó 65 partidos en la AHL y sumó 16 puntos.
0: Ahí está entonces, señores, un jugador de 22 años, muy joven, William Kmek. Tiene 20, envidiables 220 libras, porque mide 6'2 este muchacho, mi estimado Alejandro Romo. Bueno, pues ahí está el equipo de los Vegas Golden Knights, 1-0 adelante, y viene nuevamente el disparo. ¡Gol! El segundo, seguiditos, el número 36, Rafael Lavoie, quien ha hecho grandes temporadas con el equipo de los Henderson Silver Knights, ahora haciéndose presente allá en el hielo de Ontario para poner adelante al equipo de los Vegas Golden Knights, 2-0, Alejandro Romo.
1: Ahí está Rafael Lavoie, también, que le habían dado la oportunidad con los Golden Knights al principio de la temporada pasada, empezó a hacer goles, de repente se enfrió, y bueno, ya no lo volvimos a ver, este jugador de 25 años de edad, jugador de experiencia en la NHL y que está buscando aprovechar esta oportunidad. Así que rápido los Golden Knights en tres disparos ya están ganando 2-0.
0: Qué pase de Tanner Lesinski, hay que decirlo, Alex, pasesazo. Allí está entonces recuperando el equipo de los Vegas Golden Knights, 25 segundos en el reloj, 2-0 adelante el equipo que nació grande, los Vegas Golden Knights, en esta, la décimo temporada. ¿Dónde está la X? Ahí es, mi estimado Radio Escucha, el equipo de los Vegas Golden Knights con 19.8 segundos en el reloj. Ahí vemos a Rafael Lavoie en primer plano, jugador de 25 años, joven Rafael Lavoie, Alex, y esta puede ser la temporada de su consolidación en el primer equipo.
1: Exactamente, el nacido en Chambly, Quebec, fue elegido en la segunda ronda del draft del 2019, el número 38 en ese draft, y bueno, llega después de haber pasado por Edmonton y bueno, también ahí por los Silver Knights.
0: Vamos a ver entonces, señores, al ataque el equipo de los LA Kings, el puck a la parte trasera de la portería con 3-2-1. Señores, terminan las acciones en este primer periodo allá en el Toyota Center en Ontario, California, en esto que es el primer partido de pretemporada para el equipo de los Vegas Golden Knights. 2-0, adelante Alejandro Romo.
1: 2-0, mejor el equipo de los Golden Knights en este primer periodo y bueno, contundente justo al final del mismo, así que 2-0, comenzando bien la pretemporada los Caballeros Dorados, siendo contundentes y se van a este primer intermedio con la ventaja de 2-0. Vámonos a la pausa, regresamos con estadísticas y un repaso de lo que ha sucedido en este primer periodo. Ya volvemos.
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1: Estamos de regreso, 2-0 lo está ganando el equipo de los Caballeros Dorados sobre los LA Kings. Primer partido de pretemporada, la décima de los Golden Knights en la NHL. 4 partidos de pretemporada va a jugar el equipo de los Caballeros. Este es el primero, seguramente. Los dos primeros van a ser de visita. Seguramente en estos dos primeros partidos vamos a ver a muchos de estos jóvenes que están jugando el día de hoy. Jóvenes prospectos, tanto de los Silver Knights como los nuevos incorporaciones de los Caballeros Dorados, que bueno, están tratando de llenarle el ojo a Ryan Craig, el nuevo entrenador en jefe de los Caballeros Dorados, que está buscando encontrar su alineación perfecta para esta temporada y dándole las oportunidades a varios de ellos, algunos de los que ya tuvieron mucha participación la temporada pasada con los Caballeros Dorados, como Rafael Lebois, que consiguió ya un gol en este primer periodo. Parecía que los Caballeros Dorados habían manejado mejor este primer periodo, mejor de lo que nos muestran los números, ya que el equipo de Los Ángeles disparó en más ocasiones, 5 en este primer periodo, por solo 3 disparos a portería de los Golden Knights, de los cuales 2 terminaron dentro de las redes. Sin embargo, sí, los Caballeros Dorados tuvieron mejor posesión del puck en la zona ofensiva. Sí llegaron varios disparos, aunque fueron desviados, pero al final, bueno, casi terminando el primer periodo es que cayeron los goles de los Caballeros Dorados. William Meck, este nuevo jugador de los Golden Knights de Eslovenia, anotando su primer gol con la camiseta de los Caballeros Dorados. Este cayó al 18:40, así que ya quedaba poco para que terminara este primer periodo cuando cayó el primero de los Golden Knights. Un gran disparo por el lado derecho, estaba apenas entrando al círculo derecho, allá de donde ataca el equipo de los Golden Knights, apenas pisando la línea de ese círculo, saca ese disparo cruzado hacia el lado derecho de Anton Forsberg, el sueco que no la puede detener, y ahí entonces caía el 1-0 de los Golden Knights. Todavía estaban festejando, todavía no pasaba ni siquiera un minuto cuando aparece otra vez Rafael, en esta ocasión Rafael Lebois, al 19:32, a 28 segundos de que terminara ese primer periodo, después de una buena jugada de Braden Bowman y Tanner Lasinski, apareció entonces ahí Rafael Lebois para empujarle y poner el 2-0 para los Caballeros Dorados, que con esto, bueno, se van al descanso. Una buena manera de comenzar la pretemporada para el nuevo entrenador de los Golden Knights, Ryan Craig. También hay que recordar que hay nuevo entrenador por parte del equipo de los LA Kings, Peter Laviolette, del cual estaremos hablando cuando regresemos de estos comerciales. ¡No se nos vaya! Estamos en el primer intermedio de este primer partido de pretemporada entre Las Vegas Golden Knights 2 y los LA Kings 0. Ya regresamos.
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1: Regresamos, primer partido de pretemporada, 2-0 está ganando los Caballeros Dorados sobre los Reyes de Los Ángeles, Billy Mack y Rafael Lemoa, los autores de los goles para los Caballeros Dorados. Decíamos al principio de la transmisión que es una nueva era, tanto para los Golden Knights como para Los Ángeles. Dos nuevos entrenadores. Ryan Craig está dirigiendo su primer partido como entrenador principal de los Golden Knights. La misma para Peter Laviolette, que después del retiro de Anze Kopitar la temporada pasada, bueno, final de la temporada pasada, y ahora Drew Doughty, que será el nuevo capitán de Los Ángeles. Así que empieza esta nueva era para el equipo de LA. Vamos a ver cómo le va al rival de los Golden Knights en esta temporada. Ya sabemos que ellos, junto con los Ducks de Anaheim y también los Oilers de Edmonton, van a ser quizá los principales rivales de los Golden Knights en busca de ganar otra vez la división, si es que por ahí no aparece algún otro contrincante, como puede ser Utah, como puede ser Seattle también, que pueden levantar la mano, el mismo Vancouver que tuvo una temporada terrible la pasada. Bueno, pueden reaccionar y meter en problemas a cualquiera de la división. Hablemos un poquito del nuevo entrenador de los Kings, Peter Laviolette, 61 años de edad, nombrado entrenador de Los Ángeles el 9 de junio. Es su séptimo puesto como entrenador principal en la NHL. Tiene 846 victorias como entrenador. Es séptimo en la historia de la NHL en victorias. Ha dirigido 1,594 partidos y ganó la Stanley Cup con Carolina en el año 2006. Hace 20 años, otra vez Carolina es campeón. Llegó a la final de la Stanley Cup con Filadelfia en el 2010 y nuevamente con Nashville en el 2017. Los equipos que ha dirigido han sido los Islanders, los Hurricanes, los Philadelphia Flyers, los Nashville Predators. Y ahora, bueno, ahora está con el equipo de los Kings. Vámonos a la última pausa. Regresamos ya con el comienzo del segundo periodo. No se mueva.
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1: De regreso desde la Toyota Arena allá en Ontario, California, en el sur del Golden State. Allá los LA Kings están recibiendo a los Vegas Golden Knights, que están ganando este partido 2-0. Primer partido de temporada, partido para ver a los jóvenes, las promesas de los Golden Knights, y bueno, también aquellos que se quieren ganar un puesto con los Caballeros Dorados, ya sea que hayan llegado en esta temporada baja al equipo o que hayan sido parte de los Silver Knights y que quieren que se les dé más oportunidades, más juegos para estar con el primer equipo. La temporada pasada, el equipo de los Golden Knights tuvo un récord de 3-1 contra este equipo de Los Ángeles, incluyendo victorias de 3-2 en overtime, 4-1 y 6-4. El primer enfrentamiento del año pasado fue el 8 de octubre. Los Ángeles ganó 6-5 en un shootout. Esa fue la única ocasión en la que perdieron los Caballeros Dorados, aunque se llevaron un punto de ese partido. Después, el 14 de enero, los Golden Knights ganaron 3-2 en tiempo extra. El 2 de febrero, Las Vegas ganaron 4-1. Y el 25 de febrero, Las Vegas volvieron a ganar en esa ocasión 6-4. Así que, bien los Golden Knights, llevándose prácticamente la serie el año pasado, haciéndolo bien. Un equipo de Los Ángeles que por algún momento llegó a estar ahí arriba de la división del Pacífico no por mucho tiempo, se empezó a desinflar al final de la temporada, le tocó enfrentar al equipo de Edmonton, y a pesar de que comenzó bien la postemporada el equipo de Los Ángeles con una victoria sobre Edmonton, al final fueron los Oilers que se terminaron llevando esa serie, eliminando al equipo de los LA Kings, que bueno, por eso ahora está tratando de reconstruir, sabe que tiene que mejorar muchísimo el equipo de los LA Kings si es que quiere competir contra equipos como Las Vegas, como Edmonton, como ahora sus vecinos de Anaheim, los Ducks, que están en plan grande y que con sus jugadores nuevos, con nueva sangre, bueno, ahora también están ahí como favoritos para pelearle a los Golden Knights y a los Oilers en la división del Pacífico, una división que no fue la mejor la temporada pasada, sin embargo, bueno, los Golden Knights de ahí salieron para llegar hasta la final de la Stanley Cup. Me quiero imaginar que esta temporada la división va a ser todavía más complicada, más cerrada, va a ser difícil sacar victorias en los juegos interdivisionales y, bueno, muchos equipos muy reforzados que quieren levantar la mano, quieren llegar hasta llegar hasta la Stanley Cup y, bueno, los Golden Knights que todavía tienen esa cuenta pendiente, llegaron a su tercera final de la Stanley Cup, la perdieron contra el equipo de Carolina, regresa la mayoría de sus jugadores, a excepción, bueno, de su goleador Pavel Dorofeyev, que le ha dicho adiós a la institución, le dieron un gran contrato en Nueva York, un contrato que no podía desperdiciar, por supuesto, Pavel Dorofeyev, lo sabía también el equipo de los Golden Knights. Y bueno, ahora Pavel, que fue el goleador del equipo, estará jugando para los Rangers allá en Nueva York en otra conferencia. Y los Golden Knights, bueno, que van a encontrar todos esos goles que se ha llevado Pavel Dorofeyev junto con él, especialmente en los power plays. Él era Mr. Power Play, él era el encargado de empujarlas. Vamos a ver a quién le dan la responsabilidad este año, Ryan Craig. ¿Y quién va a ser ese compañero de Mark Stone, de también de toda esa delantera, Jack Eichel y también Mitch Marner, que seguramente van a estar ahí en los equipos especiales de los Golden Knights cuando tengan el power play? Ya están los equipos de regreso en el hielo, a punto de comenzar este segundo periodo, a punto de que caiga el disco en la pista. No se vaya, no se mueva, que regresamos, ya estamos aquí otra vez en esta, la temporada número 10 de los Golden Knights, una historia brillante de los Caballeros Dorados en estas 9 temporadas completas que han estado en la NHL. A punto de caer el disco en la pista y se los va a cantar la voz oficial del hockey en español en los Estados Unidos, Jesús El Ocotlán López.
0: Todo listo, señoras y señores. ¡Y hola, carga, Caballeros Dorados de Las Vegas! ¡Vámonos! El puck en la parte trasera de la portería de Forsberg, que está cuidando atentamente ahí que no le saquen un susto más. 2-0 adelante el equipo de los Vegas Golden Knights, el equipo que nació grande. El equipo de Los Ángeles hacia adelante recuperando el equipo de los Vegas Golden Knights. Ahí se meten problemas. Ahí Dylan Colgan el disparo. Aiden Hill puede tapar. Y vaya susto y vaya error. Error grande del jugador de los Vegas Golden Knights, Dylan Coughlin, regalando el puck prácticamente.
1: Sí, ya la tenía controlada y en su zona defensiva se la quiso dejar a Aiden Hill. Este no supo qué hacer y, bueno, en menos de 30 segundos tocó la puerta el equipo de Los Ángeles después de ese run de Dylan Coughlin, el jugador de 22 años canadiense. Así que tenemos un face-off ahí en el círculo izquierdo de donde ataca el equipo de los Kings.
0: Lo tiene el equipo de los Kings. Cayó un jugador de los Kings, pero la jugada no fue A propósito, allá va el puck a la parte trasera de la portería de Aiden Hill. Esa bandera sí te la identifico rápido, mi estimado Alejandro Romo.
1: La canadiense, sí, por supuesto. ¿No? Es así, general.
0: Conozco a alguien que cada calavera se le revuelve el estómago, pero no podemos decir a quién.
1: Generalmente somos buenos con geografía, Jesús, sí, pero sí. Hay algunas complicadas también.
0: Estonia, Letonia, Lituania, Eslovenia. Todas esas son pareciditas porque pertenecieron al mismo bloque en su momento, la Unión de Repúblicas Socialistas Soviéticas. Entonces, se nos confunden un poquillo.
1: Ah, suele suceder.
0: En la República Checa de Zapovaliv, esa sí, no, o sea,
1: ahí esa
0: no hay pierde.
1: No hay ningún problema. Tenemos a Tomás Herold siempre como referente.
0: Ahí está. Efectivamente, Tomás Herold, gran jugador de los Vegas Golden Knights, atacando por el costado izquierdo el equipo de los... ahí está el disparo y gol del equipo de los Kings.
1: Así es.
0: Ahí cayó el primero de los Kings, Alex, y eso se va a poner más interesante.
1: Así es, fue el número 47 de los Kings, Andre Lee, este jugador sueco, zurdo. Desde atrás de la portería viene el ataque de los Kings, se fueron por el lado izquierdo, mandaron el centro y excelente, llegó por el lado derecho para rematarla. Ahí entonces Lee, un gran pase de un lado al otro, no alcancé a ver exactamente quién fue el que encontró la asistencia ahí con Lee, pero Andre Lee levanta la mano. 7 juegos la temporada pasada, 2 puntos. Este joven de 26 años, sueco, como les decíamos, zurdo, anotando el gol de los Kings, que acerca a los locales en estos momentos 2-1.
0: Acá está entonces, viene el equipo de los LA Kings mandando el puck a la parte trasera de la portería. Parte trasera, se escurre el puck al costado izquierdo. Y esta es la arena donde juega el equipo de la AHL, el equipo de los LA Kings. Así es de que también saben la cantidad de seguidores que tiene el equipo de los Vegas Golden Knights en Los Ángeles, señores, en Phoenix, en Salt Lake, que por más que hicieron durante la postemporada, Alejandro, de tráenos tu playera de los, sí, Golden Knights, te damos una del mamut. Bueno, pues al final de la serie la gente quería de regreso su playera de los Golden Knights.
1: Exactamente, denla de regreso. No pasa mayores. Bueno, la asistencia.
0: Que Nanay.
1: La asistencia de ese gol de los Kings fue de Kenny Connors, 23 años de edad, su primer partido, gran asistencia por el lado izquierdo para el gol de los Ángeles. Kenny Connors, nacido en Glen Mills, Pennsylvania.
0: Recuperando el equipo de los Vegas Golden Knights por parte de Ginning. Viene por el costado izquierdo al hielo neutral, avanzando el puck. Recupera el equipo de Los Ángeles, pero es interceptado en hielo neutral. Al ataque el equipo de los Vegas Golden Knights. Frenado, hay una falta ahí. Parece ser que es un fuera de lugar. El número 68 por parte del equipo es Stewicks. Muy difícil de pronunciar. Vamos a una pausa, regresamos en 2 minutos.
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0: Regresamos, señores, entonces el gol por el costado derecho de la portería de Aiden Hill. Lo manda por la parte trasera de la red. Recupera por el costado izquierdo el equipo de los Vegas Golden Knights. Lo manda por aquel costado el equipo de los Knights. Costado derecho avanzando. Viene el número 24 de los Knights. Cerca el disparo. Pasa por el costado izquierdo. El gol por el costado derecho de la portería de Aiden Hill. La red para recuperar el equipo de los Vegas Golden Knights. Espera atrás a Aiden Hill. Está esperando sobre la línea local. Es Gienin quien lo manda a la parte trasera de la portería, rotando de izquierda a derecha por la parte trasera de la red. Acá viene el número 24 nuevamente del equipo de Vegas Golden Knights, Trevor Connolly, quien le urge a Trevor Connolly mostrarse en este juego, Alejandro Romo.
1: Así es, este novato de 20 años de edad, 6'1 de estatura. Cuando aquí hay una infracción, va a ser, parece, contra los Golden Knights. Cuando aquí se agarra Gatcom. Con el número 47, el autor del gol, Andre Lee.
0: Y estaban ya bailando la danza del oso.
1: Así es, Gatcom. Entonces se va a la congeladora. Número 17, Mark Gatcom.
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5: Que estaba en la congeladora, pero bueno, tenemos el power play, señores, 1:37, adelante, rotando derecha, izquierda por la parte trasera de la portería de Forsberg, viene el Pog, se escurre hasta la parte trasera de la portería de Aiden Hill, y ahí está entonces el equipo de los Knights, armando su jugada derecha, izquierda en hielo neutral, avanzando, viene nuevamente el equipo de los Vegas Golden Knights, el pase al costado izquierdo, vamos a ver si se anima a sacar el disparo, no lo hizo Trevor Connelly, pero Connelly lo tiene, Connelly, juega atrás para Dylan Coughlin, Coughlin juega por el costado derecho, para Rafael Lavoie, nuevamente con Connelly. Connelly lo pone por el costado izquierdo. Viene para Connelly nuevamente. Está buscando Rafael Lavoie. Tiene espacio. El pase no fue bueno. Se escapa la oportunidad. 58 segundos de power play para el equipo de los Vegas Golden Knights. Sale Aiden Hill. Y ya deja ahí en Dylan Coughlin. Avanzando el equipo de los Vegas Golden Knights. Cargado al costado izquierdo. Deja atrás. Nuevamente se equivocan. Y a buscar recuperar el puck. Y viene con todo nuevamente Jeremy Davis por parte del equipo de los Vegas Golden Knights. El puck lo rotan de izquierda a derecha. No alcanza a llegar el número 37. Uronen viene saliendo, limpiando la zona, mandando el puck a comer reloj el equipo de los LA Kings. Recuperando el equipo de Vegas Golden Knights. Y acá viene el número 84, avanzando nuevamente el equipo de los Vegas Golden Knights. Davis, que se manda, siempre se manda al ataque. El que lo tiene ahora es Heinola. Por el costado derecho, el equipo de los Vegas Golden Knights al ataque. Y el rechace, ahí está, y termina el power play para el equipo de los Vegas Golden Knights. No hubo de pilla, se desperdicia una gran oportunidad, Alex.
6: Se desperdició la oportunidad al final. Fue Scott Perunovic quien se fue a la congeladora por tirar su equipo, y bueno, Mark Atcom y Andre Lee se fueron a la congeladora precisamente por pelearse, y por eso están, por eso tuvimos ese power play.
5: Allá está otra vez Kromiak, buscaba conectar con Connors, pierden el puck, lo mandan a la parte trasera de la portería de Forsberg, el portero sueco. Una cantidad grande de jugadores suecos en la liga, en la NHL. Parte trasera de la portería, desde atrás, Adam Ginning juega con hacia atrás y ahora viene por izquierda, avanzando el jugador. Vaya, la quiere hacer solito, el número 74, se quiso meter hasta la cocina. Buena la intentona de Kemek, que bueno, él quiere su segundo de la noche, mi estimado Alejandro Romo.
6: Así es, ya le vimos cosas interesantes a este defensor que le gusta venir desde atrás con el puck controlado.
5: Ahí está parte trasera de la portería, el equipo de los LA Kings. Bradal da la vuelta, pone el servicio por el costado derecho de la portería de Aiden Hill. Y ahora 2-2, hay oportunidad, pasa a la mitad del ring, atacando por el costado derecho. Viene el equipo de los Vegas Golden Knights, son frenados y recupera el puck en hielo neutral el equipo de los Vegas Golden Knights. Ahí está solito Tuomisto, Tuomisto lo tiene por el costado derecho, Tuomisto sigue peleando, Tuomisto ya lo desarmaron. Y ahora viene el ataque por parte de los LA.

0: Kings, costado izquierdo de la portería de Aiden Hill. Sobre el círculo izquierdo de la portería de Aiden Hill, pegado a la línea de gol, disparo sin ángulo, bloqueado, levantando el puck, limpiando simplemente el hielo, el equipo de los Vegas, el Golden Knights, recupera nuevamente. Trevor Moore lo manda a la parte trasera de la portería. Vaya entrada le dieron ahí dura a este jugador. Es el mismo número, pero el 12, Trevor Moore, efectivamente, Alejandro Romo. Ilumíname, Alex. Viene el equipo de los LA Kings a recuperar el equipo de los Vegas Golden Knights. Lesinski buscaba conectar con Alexander Holtz, pero no pueden. Otra vez los bloquean y recupera el equipo de los LA Kings. De izquierda a derecha, recupera Aiden Hill. Lo tiene por el costado derecho el equipo de los Vegas Golden Knights, avanzando. Vamos a ver si puede hacerla, mandando el puck al costado derecho de la portería de Forsberg. El número 64, rápidamente Gustafsson limpiando la zona. Intenta salir por izquierda el equipo de Los Ángeles, no puede. La presión del equipo de los Vegas Golden Knights es fuerte en este momento. Parte trasera de la red, lo pone por el costado derecho de la portería de el portero Forsberg, levantando el puck. Y viene por él Dylan Coughlin en su propio hielo por el costado derecho. El pase es a profundidad, se escurre a la parte trasera de la portería de Forsberg. Viene por el costado derecho. El que lo tiene es el número 89. Allá va Zimmer. Hacia adelante. Van a mandar el puck a la parte trasera de la portería. De la portería de Aiden Hill. Y ahí está el equipo de los Vegas Golden Knights. 2-1, señores. 8 disparos a gol por parte del equipo de los LA Kings. 6 disparos a gol por parte del equipo de los Vegas Golden Knights. A este periodo le restan 10 minutos con 26 segundos. Los goles han sido de William Kmeck y de Rafael Abua. El segundo por parte del equipo de los LA Kings. El gol fue de Andre Lee. Así es de que estamos 2-1, Alex.
1: Así es, 2-1. Nos queda 10-17 en este segundo periodo. Un segundo periodo en el que se ha visto mejor el equipo de los Kings, ya con 8 disparos. Face off.
0: Círculo derecho de la portería de Aiden Hill. Así es. Bueno, esta es la pretemporada de los Vegas Golden Knights. También es el primero de pretemporada para el equipo de los Kings. Disparo de larga distancia, Aiden Hill. Simplemente bajando la ropa del tendedero, sin problema alguno. Perunovic fue el que sacó el disparo. El número 7, Scott Perunovic, jugador de 28 años, 175, muy envidiables libras, mide 5'10". Ahí está, señores. Vamos a una pausa. Regresamos en 2 minutos.
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0: Regresamos, señores, regresamos a la Toyota Arena allá en Ontario, California. 2-1 abajo el equipo de los LA Kings, los Vegas Golden Knights con 2 goles. Uno de William Kmeck y el otro es de Rafael Lavoie. Tenemos un face-off nuevamente en el centro del ring. Atento está el jugador Jacob Dimek por parte del equipo de los Vegas Golden Knights para pelear esto. Ahí se pone el puck en movimiento, es para el equipo de los Vegas Golden Knights. Por el costado izquierdo lo van a mandar a la parte trasera de la portería de Forsberg. Le cayeron a Forsberg, no le alcanzaron a robar el puck. Se escurre, no pueden detenerlo fuera en la zona para evitar el fuera de lugar. Por derecha el equipo de Vegas Golden Knights avanzando, levantando el puck y lo anidan en el costado derecho de la portería de Forsberg. Nuevamente, parte trasera de la portería, costado derecho. Viene nuevamente el equipo de los Vegas Golden Knights. El servicio, ahí le servían el puck al número 37, a Yuronen, pero no pudo. Y ahí está, 2-2. En el costado izquierdo de la portería de Forsberg sale el equipo de los LA Kings. Juega de izquierda hacia el centro, mandando el puck al costado derecho de la portería de Aiden Hill, parte trasera de la red. Ahí vamos a McLean. Nada más cuidando su red, mi estimado Alejandro Romo.
1: Se está poniendo ríspido el partido. Uy. Jesús, empiezan a caer los golpes. Ahí otra infracción, me parece que esta vez va a ser en contra de los Golden Knights. Así es, el número 73, Adam Ginning. El sueco se va a ir a la congeladora por ponerle el codo en el rostro. Oh,
0: wow, qué dura entrada.
1: Sí. Así, al número 82.
0: A Goodman.
1: Goodman, jugador de los LA Kings, hacia la congeladora. Y el equipo de los Golden Knights se va a quedar con un jugador menos por un codazo. Exactamente 2 minutos a la congeladora. Y el equipo de los LA Kings va a tener el power play, un jugador más por los próximos 2 minutos.
0: 9:15, señores, le restan a este segundo periodo. Arriba el equipo de los Vegas Golden Knights, 2-1 en esta su nueva casa. 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Ahí está, entonces se pone el puck en movimiento, costado derecho. 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
1: 9 disparos de los Kings ya en este partido. 7 de los Golden Knights. En esta última ocasión, bueno, Aiden Hill rechazando ese disparo de los Kings. Face off ahí en el círculo derecho donde atacan el equipo de Los Ángeles.
0: Viene el equipo de Los Ángeles, lo pone por el círculo derecho de la portería de Aiden Hill. ¡Disparo! Pasa cerca de la portería. Nuevamente, Trevor Moore lo tiene en el costado izquierdo. ¡Disparo! ¡Boca de jarro! ¡Una vez más! Lo sueltan y hay que limpiar las horas, señores. Y se arma de valor. Allá va con todo el número 59, Jackson Hallam. Quiere hacerla solito. Se manda a la parte trasera de la portería de Forsberg. Ya recupera el equipo de los LA Kings. Lo manda a la parte trasera de la red. Y todavía le queda 1:15 a este power play en favor del equipo de los LA Kings. Viene por el centro, avanzando. Lo pone por el costado izquierdo. Recuperando el equipo de los Kings en el centro del ring, lo manda por el costado derecho, conecta bien con el número 17 y allá va hacia adelante Taylor Ward, lo manda a la parte trasera de la red. Viene otra vez Ward cerca de la red, no viene para él, viene para el número 21. Ahí está Scott Lafton. Lafton lo pone al otro costado, va a venir el número 64, el disparo y el desvío al costado derecho por parte de Aiden Hill. Una buena atrapada y le pegaron ahí a Tomisto, quien está tratando de cubrir el lugar de 2 jugadores. Va a venir disparo por el costado izquierdo. El disparo a Aiden Hill. Le pone el pecho a las balas. Le dice, aquí, papá. Mandando el puck a la parte trasera de la portería de Forsberg. Forsberg lo va a dejar en su jugador número 64, Erik Gustafsson. Sale por izquierda avanzando el equipo de los LA Kings. 17 segundos de power play. Alcanza a rechazar el puck. Lo mandan a comer reloj. Y parece ser que esto va a ser Toño, Pepita y Flor para el equipo de los LA Kings. Atacando por el costado izquierdo, lo viene, lo maneja, lo peina, lo besa, lo acaricia, lo hace suyo por el centro, lo manda al otro costado, viene atacando por el costado izquierdo en el rechazo. Ya no hubo de piña para el equipo de los Kings. Acá viene a toda velocidad el equipo de los Vegas Golden Knights con el disparo, el desvío. Se va y allá está nuevamente Bruce Vicks y le dice, déjate venir, descuélgate, chango, bailemos el oso. Pero rápidamente llegó el referee, la posa está calientita, mi estimado Alejandro, en serio, como para echar gordas.
1: Así es, acababa de entrar William Meck y bueno, inmediatamente después de que sacó el disparo, ahí se enreda con el jugador de los LA Kings, así como lo decíamos, está poniendo ríspido este partido. Esto me parece solo una pequeña probadita de lo que vamos a tener en la temporada, Jesús, 12 rivales de división, 2 equipos que no se quieren. Ahí empezaron con los empujones. Parecía que no había mucho, pero un segundo empujón ahí del número 68, Henry Brustewich. Este también novato, 19 años de edad, pero
0: jovencito.
1: Pero sí, bueno, ahí queriendo empezar.
0: ¿Le marcaron high-sticking?
1: La bronca, vamos a ver a quién terminan mandando a la congeladora. Sí, me parece que se va a ir William Meck a la congeladora. Hay tiempo fuera en el hielo, 1:30, ya regresamos.
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0: Estamos de regreso, señores, con el Power Play, el equipo de los Vegas Golden Knights. Tratando de salir por el costado izquierdo, manejando el fondo ahora por la parte trasera de la red, al costado derecho, pasa en diagonal de derecha a izquierda. El equipo de los Vegas Golden Knights al ataque. Y allá va Trevor Connelly. Vuelve a dar un mal pase Connelly. No ha sido precisamente una noche muy afortunada para Connelly, que debería de estar. Y wow, qué llegada por parte del jugador de Los Ángeles. Robó el puck y tuvo que llegar rápidamente Alexander Holtz. Y acá
1: se durmió Dylan Coughlin ahí en la defensiva, estaba solo, dejó que le llegaran y bueno, casi cuidado aquí.
0: El disparo de Holtz, el desvío al costado derecho de la portería de Forsberg, atacando el equipo de los Vegas Golden Knights. En el rechazo recuperan hielo neutral el equipo de los Vegas Golden Knights. Hinola lo pone por el costado izquierdo y acá viene Hinola. Me recuerda aquel avión Enola Gay, mi estimado Alejandro Romo, que se encargara de ser de uno de los que llevaran el encargo allá a Hiroshima o a Nagasaki, no sé exactamente a cuál de las dos ciudades.
1: Es un mal recuerdo.
0: Vamos entonces al costado izquierdo, se va un poco a la parte trasera de la red. Déjeme decirle al señor operador, ahí está el disparo nuevamente, queda un poco a la deriva, uno más. Lo recupera en la parte trasera de la red. Costado izquierdo.
1: Se terminó entonces el power play para los Golden Knights. Segundo power play, no lo pueden concretar y ya estamos otra vez 5 contra 5 en el hielo.
0: Allá está entonces por el costado izquierdo el equipo de los Vegas Golden Knights metiendo presión. 2-1, señores. 12 disparos a gol de los Kings, 8 disparos a gol de los Vegas Golden Knights. Y se da cuenta, mi estimado Alejandro Romo, la cantidad de jerseys dorados que hay allá,
1: Todo el mundo estaba esperando el regreso del hockey, por supuesto. No es un viaje tan largo de aquí a Los Ángeles, así que qué buen fin de semana irse allá al sur de California a ver a los Golden Knights de regreso en el hielo, Jesús. Un verano corto para los Golden Knights, pero Esas son buenas noticias en el hockey.
0: Eso quiere decir que nos aventamos hasta la final. Así es de que es el verano más corto que puede tener un equipo en la NHL. Viene el ataque. Pasa el disparo por el costado derecho, parte trasera de la red. Le quitaron el puck, lo plancharon ahí, le dieron su recuerdito. Le dieron su tremendo, no me olvides, costado izquierdo. Lo tiene el equipo de los Vegas Golden Knights. Otra vez, el número 42, buscando Braden Bowman. Por donde no pueden, lo desarmaron de izquierda a derecha. Juega el equipo de los LA Kings y mandan el puck allá al costado derecho, buscando conectar con Scott Lofton. Ya recupera el equipo de Vegas Golden Knights. Lo levantan en hielo neutral, pero lo baja con la mano sin problema el jugador de los LA Kings. Cuidado, atacando por el costado izquierdo. Disparo, Jaden Hill. Nuevamente con el desvío. Viene el disparo otra vez. Woolley. Otra vez recuperando el equipo de los LA Kings, rotando de izquierda a derecha por la parte trasera de la portería de Jaden Hill. Afortunadamente no pudo quedarse con él. Se escurre el puck. Ya va a meter Trevor Connelly. Presión. Sale por izquierda el equipo de los LA Kings. Juega de izquierda a derecha en diagonal. Hielo neutral avanzando por derecha. Viene el equipo de los Kings. Lo van a mandar a la parte trasera de la portería. Y sí lo pudo hacer Gustafsson, pero no puede hilvanar bien la jugada porque el equipo de los Vegas Golden Knights está bien parado en este momento. Y wow, regalando el puck justo cuando decía que estaban bien parados. Mi estimado Alejandro Romo, viene por izquierda otra vez el equipo de los Vegas Golden Knights recuperando. Trevor Connelly. El puck se va a la parte trasera de la portería. No puede quedarse con él. Sale por derecha el equipo de los LA Kings. Juega en diagonal de derecha a izquierda. Otra vez frenado el avance de los Kings. Tienen que retroceder y juegan diagonal de derecha a izquierda. Viene a recuperar el puck el jugador de los Vegas Golden Knights, Alexander Holtz, que se mete mucho a la defensa. Holtz, mi estimado Alejandro Romo, lo vemos mucho atrás, sí, lo cual es bueno.
1: Le gusta comenzar desde atrás, le gusta llevar el puck de un costado a otro, a pesar de que juega por el lado derecho, no es centro. Alexander Holtz, un jugador al cual... se dice entre los Golden Knights tiene muy buenos dotes de ser líder. Cuidado.
0: Allá va Hallum. Hallum lo tiene, lo manda para la UA. Otra vez para Hallum. Vamos a ver si puede conectar con él. Costado derecho, dos contra dos. Lo recupera el equipo de los Kings. Y acá vienen los Kings. Hielo neutral avanzando. Ya en el hielo de los Vegas Golden Knights. Disparo y Jaden Hill le pone el pecho a las balas. Ahí le dan su baño de nieve al final, a la hora de frenar el jugador de los LA Kings.
1: Así es, le aventaron un poquito de nieve en la cara para que se despierte. Hay tiempo fuera en el hielo, minuto y medio, regresamos.
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1: Regresamos al Toyota Arena. 2-1 lo está ganando el equipo de los Vegas Golden Knights sobre los LA Kings. Y bueno, ahí te va un dato curioso, Jesús. La temporada pasada, el primer gol de la pretemporada la marcó William Meek. Y bueno, primer gol de esta pretemporada lo vuelve a marcar el esloveno. Así que coincidencia, primer gol de ambas pretemporadas. Espero que sea una de muchas coincidencias de la temporada pasada con esta, especialmente de que lleguemos a la final de la Stanley Cup.
0: Ah, el equipo se ve muy bien, Alex, pero no vamos, pero no lo sabremos hasta entrados unos cuantos, 8 o 10 de la temporada regular, Alex, pero el equipo tiene grandes jugadores. El coach ha asentado muy bien el ambiente en el equipo.
1: Sí.
0: Y hay grandes expectativas para el equipo de los Vegas Golden Knights, definitivamente, esta temporada. Solamente un año nos hemos perdido los playoffs, Alejandro.
1: Solamente un año, ya tres finales de Stanley Cup. Ya se levantó el trofeo en una sola ocasión y los Golden Knights, bueno, llegan hambrientos esta temporada para volverlo a hacer.
0: Solamente 1:09, señores. Por el costado derecho de la portería de los Kings lo tiene el equipo de los Vegas Golden Knights. Se le escapó el puck, no lo pudo detener Braden Bowman. Y ya viene el equipo de los Kings. Quieren hacer algo antes de que termine este periodo. 55 segundos de derecha a izquierda los Kings. Por el costado izquierdo van a rotar el puck de izquierda a derecha. Lo intercepta Aiden Hill. Y viene por el costado izquierdo hacia el centro. El pase para Bowman. Buscaba a Bowman. Se escurre. Va Trevor Connelly. Trevor Connelly se manda al ataque. Connelly. Sigue Connelly por el costado izquierdo. Es hora de que te muestres, muchacho. Costado izquierdo, no me cayó Connelly, no marca nada el referee.
1: Sí.
0: Sí, hay falta, slashing. Así es de que tendremos power play.
1: Sí, por tropezar, ahí se va a ir el jugador de los LA Kings, me parece que va a ser el 68, Henry Brustewich. Brusevich, por tropezar. Entonces, dos minutos a la congeladora, otro power play para el equipo de los Golden Knights. Jesús, se nos fue Mr. Powerplay. Pavel Dorofe lleva a Nueva York. Eso es algo de lo que va a tener que trabajar el equipo de los Golden Knights. A ver quién es el que termina anotando esos goles de Powerplay que le van a hacer
0: falta. ¿A los
1: Islanders
0: o a los Rangers?
1: A los Rangers.
0: A los Rangers.
1: A los Rangers de Nueva York.
0: Su nueva casa será ni más ni menos que la Madison Square Garden. La mítica Madison Square Garden.
1: Y con un gran contrato.
0: Excelente. Bien merecido. Bien por Pavel Dorofeyev.
1: Sí, exactamente.
0: Círculo izquierdo de la portería de Forsberg, a punto de caer el puck. Se pone el puck en movimiento, costado izquierdo. No quiere problemas el número 81, Angus Booth. Quiere romperla, recuperar el equipo de Vegas Golden Knights con 23 segundos. Ahí está el disparo. Queda el puck a la deriva. Uno más. Ahora por el costado derecho sobre la línea de gol. Un tanto retrasado. Se hace la bolita derecha en el costado derecho de la portería de Forsberg. Y recupera el equipo de los Vegas Golden Knights. Lo tiene el número 14 al costado izquierdo. Viene nuevamente para el número 14. Vamos a ver si viene el disparo por el costado derecho. Es hora. Es cuando el disparo. A punto de terminar el segundo periodo. Termina las acciones allá en Ontario, California. El equipo de los Vegas Golden Knights está 2-1 arriba del equipo de los LA Kings en este que es el primer partido de pretemporada para ambas escuadras. Señores, el hielo de Ontario está que arde. Vamos a una pausa y nosotros regresamos enseguida. Usted se queda con el hijo pródigo del llano jalisciense, Alejandro Romo. Regresamos.
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1: Estamos de regreso, segundo intermedio de este partido que están ganando los Caballeros Dorados 2-0 sobre los LA Kings. 2-1, perdón. Los LA Kings consiguieron un gol en este segundo periodo. Andre Lee, el sueco, anotó apenas al minuto y 27 de haber comenzado este segundo periodo. Perunovic y Connors, con la asistencia de ese gol, se acercaba el equipo de Los Ángeles, que tuvo sus momentos, sus oportunidades en este segundo periodo, pero los Golden Knights parecen tener controlado hasta el momento el partido. Lo cerraron muy bien con un power play y casi cae el gol de los Caballeros Dorados, quedando segundos de que terminara el periodo, y Anton Forsberg, con una gran atajada, evitó el tercero de los Caballeros Dorados. Andre Lee, el anotador de los LA Kings en este segundo periodo, anotando su primer gol de la pretemporada. El nacido en Karlstad, Suecia, fue a la Universidad de Massachusetts, fue drafteado por este equipo de los LA Kings en el año 2020, en la segunda ronda, fue la elección número 188 de ese draft. Ha jugado 7 partidos en la NHL la temporada pasada, anotó un gol, tuvo una asistencia para 2 puntos totales en la temporada pasada para Andre Lee, el sueco que está tratando de ganarse un puesto con el equipo de los Kings. Este fue el segundo periodo, el periodo de las infracciones. Muchas infracciones, muchos jugadores terminaron en la congeladora. Scott Perunovic fue el primero en irse a la caja de las vergüenzas, 2 minutos por deshacerse de parte de su equipo, de su indumentaria, y por eso lo mandaron a la congeladora. Después, inmediatamente después de esa jugada, se vino un altercado entre el anotador del gol, Andre Lee, y Mark Gatcombe. Ambos se fueron a la congeladora por 10 minutos cada uno. Después, Adam Ginning, el defensor del equipo de los Golden Knights, se fue también a la congeladora, esto al 10:45, por dar un codazo. Y ya después se vinieron dos penalidades del equipo de Los Ángeles, ya finalizando este segundo periodo. Henry Brustewix se fue a la congeladora por roughing al 12:03, y este mismo Brustewix al 19:30 por tropezar, se va a la congeladora. Ahí es cuando se vino la oportunidad de los Golden Knights para poner el tercero. Al final de cuentas, como lo decíamos, Forsberg no lo permitió. Y bueno, aún así los Caballeros Dorados regresando para el tercer y último periodo. Todavía tendrán 1.5 minutos de power play con un jugador más en el hielo. Vamos a ver si lo puede aprovechar el equipo de los Golden Knights ya para darse un poquito más de colchoncito en este partido y ya navegar de manera tranquila hasta el final del mismo. Siempre es importante comenzar con una victoria la pretemporada. Por supuesto que el resultado al final de cuentas importa poco o nada. Aquí lo que importa es que estos nuevos coaches, tanto de Los Ángeles como de Las Vegas, puedan ver a sus jugadores nuevos, que puedan elegir quiénes vayan a ser los que se quedan con el primer equipo y, bueno, quiénes van a ayudar a los Silver Knights a pasar esta temporada de la AHL también aquí con el equipo de Henderson. Así que vamos a ver cómo regresan para el tercer periodo. Vámonos a la pausa, regresamos con más información de lo que pasó en este partido y de lo que está sucediendo alrededor de la NHL en esta primera jornada de pretemporada de la mejor liga del hockey del mundo. Ya regresamos.
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1: Estamos de regreso entonces en el Toyota Arena. 2-1 lo está ganando el equipo de los Caballeros Dorados sobre los Reyes de Los Ángeles. Estamos en el segundo intermedio, un partido interesante, muy entretenido para hacer el primer partido de pretemporada. Generalmente, cuando vemos primeros partidos de pretemporada, bueno, se ve mucho descontrol, se ven muchos jugadores que están tratando apenas de conocerse, de entenderse. Este no es el caso. Para los Golden Knights, estos jugadores tienen mucho tiempo ya jugando juntos con los Silver Knights. Están tratando de ganarse un puesto y bueno, el entendimiento está ahí. También está la rivalidad con el equipo de Los Ángeles. Se empezó a volver ríspido el partido en este segundo periodo. ¿Por qué? Porque bueno, se están tratando de ganar un puesto, porque están tratando de levantar la mano y de decirle a sus nuevos entrenadores, aquí estamos. Haciéndose o tratándose de hacer presentes, por lo menos. ¿Qué ha sucedido alrededor de la NHL en esta primera jornada de pretemporada de la mayor liga de hockey sobre hielo en los Estados Unidos y Canadá? Y del mundo, bueno, por supuesto. Los Canadiens de Montreal le ganaron 4-3 a los Maple Leafs de Toronto. Este partido se fue a tiempo extra, así que, bueno, el primer partido de la pretemporada terminó en tiempo extra. También el equipo de los Blues de San Luis en casa cayeron ante las Estrellas de Dallas 2-1. En estos momentos el Seattle Kraken le está ganando 2-0 a los Canucks de Vancouver. Ellos también están en el segundo intermedio. Esa es la jornada de resultados y partidos alrededor de la NHL. Ha regresado el hockey a el hielo y nos da muchísimo gusto. Vámonos a la pausa, la última ya de este intermedio. Regresamos ya con el comienzo del tercer y último periodo. Ya regresamos.
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1: Gracias por continuar con nosotros en esta nueva casa de los Golden Knights en español. Cuénteselo a todo el mundo, platíqueselo a quien más confianza le tenga. 105.7 máxima, ahora aquí la casa de los Golden Knights. 2-1 lo está ganando el equipo de los Caballeros Dorados sobre los LA Kings. 7 disparos a portería de los Golden Knights, 10 de los Kings. No han sido muchos los disparos a portería en este partido. Sin embargo, las emociones ofensivas ahí han estado. Ha habido jugadas muy interesantes. Ha sido un partido divertido. Y se siente como que ha habido más ataques. Se siente como que ha habido más emociones. Muchas faltas en este segundo partido. Se puso un poquito ríspido. Por esta gran rivalidad que existe entre ambos equipos. 4 power plays o 4 ocasiones donde jugadores de los Kings se fueron a la congeladora, una por parte de los Golden Knights. Sin embargo, nadie ha podido aprovechar las oportunidades de tener un jugador más en el hielo. Jesús, a pesar de los pocos disparos, la verdad, bueno, entretenido el partido, muy interesante y vamos bien jugado para hacer un primer partido de pretemporada.
12: Me pregunto si la escasez de disparos de larga distancia tiene que ver directamente, Alex, con el hecho de que tanto Aiden Hill como Forsberg son porteros experimentados.
1: Claro.
12: Y probablemente el respetillo haga pues que no se les antoje mucho tirar desde larga distancia, pero sí son muy pocos disparos por parte de ambos equipos a la puerta, ¿eh?
1: Y vamos, el primer gol de los Golden Knights cayó precisamente en un disparo de larga distancia, pero sí, no es un arma que ha buscado mucho el equipo de los Caballeros Dorados, que, bueno, esperemos empiece a utilizarlo un poquito más. Quizá estos jugadores no se animan tanto a disparar de larga distancia, pero ya cuando veamos a los titulares, general, que esperemos sean los últimos dos partidos de esta pretemporada, dos partidos que van a ser precisamente aquí en casa, es posible que ahí empecemos a ver disparos de larga distancia, por supuesto, de Shea Theodore, Rasmus Andersen, de Noah Hanifin y de todos esos grandes defensores que sabemos les gusta, Braden McNabb, que también se empieza a animar a tirar desde distancia.
12: Habrá que ver en las estadísticas finales también cuántos disparos bloqueados haya.
1: Eso es importante, por supuesto. Disparos bloqueados, disparos desviados también por parte de ambos equipos. Por eso parece que han sido pocos los disparos ofensivos, pero la realidad es que han sido simplemente no la mejor puntería que haya ido hacia la portería, pero sí ha habido varios disparos de ambos equipos. Ya regresan los dos equipos al hielo a punto de comenzar este tercer periodo. Hay que recordar que los Golden Knights todavía tienen el power play, todavía van a tener un minuto y medio con un jugador más en el hielo. Vamos a ver si lo pueden aprovechar. Henry Bruskowitz va a comenzar este periodo en la caja de las vergüenzas. Y los Golden Knights, bueno, que fueron un equipo bastante contundente en los power plays la temporada pasada, bueno, van a tener que reencontrarse, por ejemplo, en ese rubro, porque como lo habíamos comentado, Pavel Dorof lleva el goleador del equipo, el jugador que precisamente era el que se encargaba de empujarla en los power plays, bueno, no estará esta temporada, y vamos a ver quién termina siendo ese goleador para los Caballeros Dorados. Ya sabemos que Mark Stone, que Mitch Marner y que Jack Eichel son las que lo mueven el puck en esos power plays, pero vamos a ver quién termina siendo el rematador de los mismos, vamos a ver quién levanta la mano, vamos a ver si es Braden Bowman, que también se le dio la oportunidad de estar en esa primera línea de ataque de los Golden Knights por algún momento ahí en la ausencia de Mark Stone. Bueno, a punto de comenzar entonces ya este tercer periodo. A punto de caer el disco en la pista y se los va a cantar la voz oficial del hockey en español en los Estados Unidos. Jesús, el nueva casa, López.
12: Ahí está, señores, y la carga, Caballeros Dorados de Las Vegas. Vámonos con esto que es el tercer periodo. Señores, 2-1 adelante el equipo de los Vegas Golden Knights. Viene el equipo de los Knights a meter presión rápidamente. Un hombre de más todavía, minuto y medio. Va a venir disparo por el costado derecho y alcanza a desviar el portero. Tiene que recuperar en hielo neutral el equipo de los Vegas Golden Knights, retrocediendo hasta su propio hielo. Y acá viene nuevamente Trevor Connelly. Lo pone Connelly, él solito se hace el autopase, no alcanza a llegar, pero lo bloquea en la salida, sigue metiendo presión. Dylan Coughlin, perdón, es el número 42, Braden Bowman, y ahora viene por derecha el equipo de los LA Kings, quiere hacerla solito, es su alma, le cayeron rápidamente a Trevor Moore. Tres jugadores de los Vegas Golden Knights y lo desarmaron. Viene por el centro. El equipo de los Vegas Golden Knights avanzando. Ya entra al hielo del equipo de los LA Kings. En el rechazo, el puck queda en el costado izquierdo. Viene el equipo de los Vegas Golden Knights a recuperar frente a su propia red. Lo tiene por el costado derecho. Viene el cambio de líneas para el equipo de los Vegas Golden Knights. Todavía le restan 26 segundos a este power play. El equipo de los Vegas Golden Knights hacia adelante. Avanzando por el centro. Ya en el hielo, lo pone por el costado derecho. El pase era de Alexander Holt, pero salió el puck. Ahí está entonces, señores, 2-1. 2-1 adelante el equipo de los Vegas Golden Knights en esto que es el primer encuentro de pretemporada. Cuando vemos en primer cuadro a Lasinski,
1: Tanner Lasinski, Alexander Holt, Rafael Lebois, esa primera línea ofensiva de los Golden Knights esta noche. Tres jugadores que vieron mucha acción la temporada pasada con el primer equipo. Faceoff aquí en la círculo izquierdo donde ataca el equipo de los Caballeros Dorados, todavía con 17 segundos de power play.
12: Ahí está entonces, señoras y señores, el puck se pone en movimiento en el círculo derecho de la portería de Forsberg. 2-2 en el costado derecho de la portería de Forsberg, metiendo presión a Alexander Holtz hacia atrás. Lo tiene el equipo de los Vegas sobre la línea neutral. Viene para el número 84, Davis. Davis lo tiene. Últimos segundos de power play por el costado izquierdo. Ahí está el disparo sin ángulo. Y el rechazo pega en el costado izquierdo. Y cuidado, porque justo cuando saltaba el jugador de los LA Kings, no hubo de piña para el equipo de los Vegas Golden Knights con un hombre de más. Y Forsberg, que no quiere problemas, se tiende sobre el puck. Ahí veamos a Hicketts también haciendo labor defensiva. Joe Hicketts, también jugador canadiense de los LA Kings. 30 años, ya ha experimentado 175 envidiables libras. Digo, porque uno que anda en las 230 y tantas, Alex.
1: No, sí, parece, Jesús.
12: No, casi
1: parece,
12: no.
1: Es puro músculo.
12: Círculo derecho de la portería de Forsberg. A punto de caer el puck. Jacob Dimek para pelear este face-off por parte del equipo de los Vegas Golden Knights. Le dicen a Dimek, calma, calma. Todo listo, se pone el puck en movimiento. Costado izquierdo. Nuevamente le metieron ahí presión. No pudo salir Hironen. Y ahora viene el equipo de los LA Kings. 3-3. Se quiso hacer el autopase. El puck lo recupera el equipo de los Vegas Golden Knights en hielo. Central, acá viene el equipo de los Knights. Vamos a ver el disparo. Y el portero Forsberg le dice que no. Otra vez el puck por el costado derecho. Es el mismo jugador Hironen. Hironen intentaba dar el pase, no pudo, y es el mismo Hironen que va a recuperar. Hironen trata de proteger puck en la parte trasera de la portería de Forsberg por el costado derecho sobre la línea de gol. Se pone el puck nuevamente en la parte trasera de la red, lo rotan de izquierda a derecha por la parte trasera de la red. Una vez más el equipo de los Vegas Golden lo perdió de vista, y cuidado, acá viene el disparo. Ah, qué manera de tenderse del jugador número 73 para evitar peligro. Este fue Adam Ginning, jugador sueco también, de las caras que están ahora nuevas en este juego por parte del equipo de los Vegas Golden Knights, recuperando la parte trasera. Mek es del primer gol de los Vegas Golden Knights. Se va hasta la parte trasera de la red, aprovechando para que se venga el cambio de líneas. 3 minutos ha transcurrido de este tercer periodo. Y cuidado, el pase fue malo. Acá viene el número 87 por parte del equipo de los LA Kings. Y otra vez se lo vuelven a regalar frente a la red. Cuidado, el disparo pasa por el costado derecho de la portería de Aiden Hill. Aiden Hill, que le diera una gloria enorme al equipo de los Vegas Golden Knights en el 2023. Alejandro Romo, que el mismo Aiden Hill acaba de sacar la portería de su posición en el 2023, cuando llegó a reemplazar, Alex, a ambos goleros lesionados del equipo de los Vegas Golden Knights, para no soltar la red jamás. Y no solamente eso, coronarse en la Copa Stanley, mi estimado Alejandro Romo. Recuerdo cuando llegó allá de emergencia a Winnipeg. De emergencia.
1: Sí, y bueno, sí, eso fue la parte más alta de la carrera de Aiden Hill, precisamente. Inclusive lo mandaron llamar a la selección de Canadá. Uh-huh. Estuvo ahí para punto de llegar a las Olimpiadas. Desafortunadamente se lesiona, ahí pierde la titularidad. Y desde ahí, bueno, ha sido un largo camino de regreso a la cima para Aiden Hill. Por eso está jugando este primer partido de pretemporada.
12: Nunca ha sido la portería, Alejandro, un problema para los Vegas Golden Knights. Siempre han tenido excelentes porteros.
1: El problema siempre ha sido escoger quién es el titular.
12: Yo creo que en este momento Carter Hart está firme en los planes.
1: Sin lugar a dudas.
12: Y Aiden Hill, bueno, pues si lo vemos jugando en estas instancias, vaya, en partidos de pretemporada, quiere decir que sí. El que pinta para titular definitivamente es Carter Hart, quien por cierto tiene una proclividad muy pronunciada hacia los tacos de barbacoa, Alejandro Romo.
1: ¿Y quién no? Y vamos a ver si Aiden Hill termina jugando todo este partido. Vamos a ver si le dan la oportunidad a Cameron Whitehead, que es el portero suplente en esta ocasión. Vamos a ver si lo dejan jugar a algunos minutos. Ya sabemos que Aiden Hill va a ser parte de los titulares de los Golden Knights, mientras Cameron Whitehead, bueno, tendrá que buscarse la titularidad con los Henderson Silver Knights.
12: Así es. Ahí está entonces los Henderson Silver Knights, que tuvieron un temporadón la temporada pasada, llegando hasta la final, mi estimado Alejandro Romo.
1: Sí, y por eso Ryan Craig es el head coach del equipo de los Golden Knights en esta temporada. Precisamente por esa gran temporada que tuvo en la AHL el año pasado.
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12: 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Ahí está entonces, se pone el poco movimiento, viene el equipo de Los Ángeles por el costado derecho, el disparo, el desvío, recupera sobre la línea neutral, viene entonces para Woolley, lo rechaza otra vez para Woolley, hace la pared, el disparo, Aiden Hill lo manda al costado derecho, lo tiene el equipo de los Vegas Golden Knights por derecha. Aquí está entonces, señores, el equipo de los Vegas Golden Knights tratando de hacer labor defensiva, el equipo de los LA Kings insiste. Un disparo más, se fueron ya 5 minutos con 3 segundos de este tercer periodo. El equipo de los Vegas Golden Knights haciendo labor defensiva nuevamente. Woolley juega para Perunovic. El pase no fue bueno de Perunovic. Acá viene el equipo de los Vegas Golden Knights, Alexander Holtz. No puede quedarse con él, pero sí recupera el equipo de los Vegas Golden Knights. Buscaba nuevamente a Alexander Holtz. Van a tener que jugar en hielo neutral, Kmek. Acá viene Kmek nuevamente por el costado izquierdo de la portería de Forsberg. Le da la vuelta a la glorieta buscando la complicidad del disparo. No llegó al bastón de su compañero que estaba en excelente posición para horadar la red de Forsberg. Costado derecho sobre la línea de gol, ahora sobre el círculo derecho de la portería de Forsberg. Y por fin se hace de mulas Petra. El puck lo tiene el equipo de... Y qué manera de salir de Aiden Hill. No se habló bien ahí con el defensor, pero afortunadamente estuvo bien protegido el ángulo de ataque por parte del jugador de los Vegas Golden Knights, evitándolo. Y tendremos entonces un face-off.
1: Temerario Aiden Hill ahí saliendo de su zona de la portería. Ahí se ríe también Aiden Hill. Salió el puck del ring. Alguien alcanzó a rozar, así que no es delay of game. No hay retraso de juego, así que nadie se va a la congeladora y simplemente vamos a reanudar con un face-off allá en el círculo izquierdo de donde ataca el equipo de Los Ángeles.
12: Círculo derecho de la portería de Aiden Hill, a punto de caer el puck. Está Zapovaliv por parte del equipo de los Vegas Golden Knights. Va a buscarlo nuevamente Tomisto, tratando de recuperar el equipo de los Vegas Golden Knights o abrir la ventaja. Recupera en su propio hielo y juega por izquierda el equipo de los LA Kings. Ahí está Trevor Moore avanzando, pasa a la mitad del rink con el autopase, pero primero Jeremy Davis por parte del equipo de los Vegas Golden Knights, que juega el pase, es bueno a profundidad para el número 59. Vamos a ver si lo puede Holm. No puede sacar el pase y ahora viene el contraataque por parte del equipo de los LA Kings, atacando por el costado izquierdo de la portería de Aiden Hill. No hilvanaron bien su jugada y ahora viene el equipo de los Vegas Golden Knights por el costado derecho. El autopase se manda a la parte trasera de la portería, costado izquierdo de la portería de Aiden Hill. Y una vez más no pueden hacer otra jugada. El equipo de los Vegas Golden Knights se quedan con las ganas, parte trasera de la red. Desde ahí sale el número 52, Dylan Coughlin. La cantidad de canadienses que tiene el equipo de los Vegas Golden Knights, Alejandro Romo.
1: No, la cantidad de nacionalidades que hay en el equipo de los Vegas Golden Knights. Uno de esos equipos más, uno de los equipos más internacionales de toda la NHL. Cuidado.
12: El disparo que pasa cerca. Forsberg lo vio pasar por la esquina superior izquierda. Disparo nuevamente que es bloqueado. Queda al poco a la deriva. Viene a buscarlo el equipo de los Vegas Golden Knights por el costado izquierdo de la portería de Forsberg. Ahí está el pase. Es en cortito nuevamente. Parte trasera de la red. El disparo pasa y se pasea frente a la red. Nadie que pudiera ponerlo dentro de la red. Lo buscaba Lachinsky nuevamente. Y ahora está la respuesta por parte del equipo de los LA Kings, avanzando por el costado derecho. 2 contra 2, el pase, no se entendieron ahí. Y ahora viene por derecha el equipo de los Vegas Golden Knights. Por el centro, avanzando ya en el hielo de los LA Kings. Solo el número 3, el disparo. Y el portero Forsberg le dice que no. Tremenda jugada de Jacob Dimek, Alejandro Romo.
1: Tremenda jugada, se metió hasta la cocina. Se llevó a 3 defensores, se metió en medio de 2 de ellos. Terminó con el disco, trató de mandar el disparo, el disco a la portería, pero muy bien cerrándole el ángulo ahí Anton Forsberg con la pierna derecha. Vámonos a la pausa, minuto y medio, regresamos.
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2: Regresando, señores, ahí está el disparo. El disparo que desvía Forsberg y nuevamente al ataque el equipo de los Vegas Golden Knights. Viene por izquierda el equipo de los LA Kings. Recuperando, qué bien el defensa de los Vegas Golden Knights, recuperando, y bueno, no era el defensa, era el delantero que se puso de defensa y recuperó, era el número 13, Jacob Dimek, parte trasera de la portería de Forsberg. Allá están jugando de derecha a izquierda por la parte trasera de la red y allá va hacia atrás nuevamente, no quiere problemas, el número 47, Andre Lee, quien anotara el gol que hasta ahorita está en la pizarra para el equipo de los LA Kings. De izquierda a derecha, avanzando el equipo de los LA Kings. El puck se escurre hasta la parte trasera de la portería de EA. ¡Qué manera de sacarse la marca! Viene por derecha el equipo de los Vegas Golden Knights. De derecha a izquierda, en hielo neutral, metiendo presión, recuperando el número 25 de Zapovaliv. Llega hasta donde está Forsberg, el puck por la parte trasera de la red y ahí está, atento con el robo, se escurre el puck, vamos a ver si puede quedarse con él el equipo de los Vegas Golden Knights, solamente impidiendo la llegada sorpresiva y bien nuevamente robando el puck el equipo de los Vegas Golden Knights, mandando el puck a la parte trasera de la red. Ahí está Forsberg, le caía el número 59, Jackson Hallam por parte del equipo de los Vegas Golden Knights, que lo decíamos, Alejandro Romo, bastantes suéteres del equipo de Las Vegas allá en California.
3: Sí, así es, como decíamos, un viaje cortito, solo de 4 horas manejando, 1 hora en avión y ya está uno ahí en Los Ángeles. Y bueno, es fin de semana, es el regreso de la NHL y todos estos aficionados que ya tenían ganas de hockey, bueno, se fueron hasta Los Ángeles, aunque me imagino que también ha de haber muchos aficionados en el sur de California que le van a los Golden Knights.
2: De derecha a izquierda, viene por izquierda, hacia el centro ahora el equipo de Los Ángeles, costado izquierdo, Trevor Moore lo tiene, círculo derecho, el disparo a Aiden Hill, le dice que no a Trevor Moore, qué trayazo sacó Trevor Moore, lo tiene ahora por el costado izquierdo, le va a recuperar el equipo de los Vegas Golden Knights, avanzando, pero lo pierden. Y allá va hacia adelante otra vez el equipo de Los Ángeles, rotando el puck de derecha a izquierda por la parte trasera de la portería de Aiden Hill. Y viene entonces por derecha el equipo de los Vegas Golden Knights. Vamos a ver, 2 contra 2, a ver si puede hacerla nuevamente. Dimek buscaba meterse hasta la cocina, no pudo y lo pararon. Y ahora va el puck a la parte trasera de la red. Viene el equipo de los Vegas Golden Knights saliendo por el costado derecho, manejando bien el puck. El número 10 lo tiene Alexander Holtz. Lo manda a la parte trasera de la red. Metiendo presión el equipo de los Vegas Golden Knights. Y Los Ángeles que no quieren llevarse. Que sí, hay que decirlo, la paternidad sobre el equipo de Los Ángeles ha sido un tanto diluida. Hay que recordar que cuando se encontraron en los playoffs, el equipo de los Vegas Golden Knights barrió a los LA Kings 4-0. Y desde entonces, apúntele otro enemigo en la lista de los a muerte por parte del equipo de los Vegas Golden Knights. Parte trasera de la portería se va al costado izquierdo, lo tiene Rafael Avoa. Lo buscaba en el hielo neutral, el jugador de los Vegas Golden Knights no alcanzó, pero sigue peleando por él. Y no pudo finalmente llegarle al puck. La llama al puck nuevamente a la parte trasera de la portería de Aiden Hill. Ben Hutton estaba buscando limpiar la zona. No pudo, perdón, era Gapcomb. Y otra vez el equipo de los LA Kings jugando en diagonal de izquierda a derecha, profundidad. Cuidado, queda solo contra Aiden Hill. Y llega el gol, señores. Llegó el gol de los LA Kings en una jugada donde Aiden Hill hizo lo que pudo, Alex.
3: Hizo lo que pudo, dio rebote, quedó el puck muerto y llegó el número 29 a toda velocidad. Lane Patterson para mandarla a guardar, simplemente empujarla a quemarropa. Sí, no la pudo sacar de ahí el equipo de los Golden Knights. Después de un gran pase, primero una buena salvada de Aiden Hill a quemarropa y bueno, no se puede quedar. No se puede quedar con ese puck. Había sido el número 82, Cole Goodman, quien había llegado con la pierna derecha, la alcanza a desviar.

0: en Hill, pero la deja muerta ahí en su área azul para que llegara. Entonces, Pederson a toda velocidad, empujarla, poner esto 2-2 cuando nos quedan 7:40 en el tercer periodo, empatado. ¿Será que nos vamos a tiempo extra en este primer partido de pretemporada?
1: Ahí está entonces icing por parte del equipo de los Kings. 7:31 le resta a este tercer periodo, 2-2 con ese gol de Cole Goodman, jugador norteamericano.
0: Fue Pederson el del gol.
1: ¿No fue Goodman?
0: No, fue Pederson el
1: y
0: que...
1: Y viene nuevamente, ahí vemos en la repetición. Oh, sí, es el número 29.
0: Así es, número 29, Pederson el que la termina empujando. Este de Saskatchewan, que no fue seleccionado en el draft y que estaba jugando en la AHL. Es un centro de profundidad y especialista en ganar oportunidades precisamente en los campamentos, y ahí encontró esa oportunidad para mandarla a guardar y empatar este partido.
1: Ahí está Saskatchewan, de las tierras de nuestra querida amiga Sarina Taylor, a quien le mandamos saludos. Ella es de Saskatoon.
0: Precisamente de dónde es este jugador Lane Pederson.
1: Ahí está entonces, por el costado izquierdo, peleando el equipo de los Vegas Golden Knights. Le marcaron falta, sí, le marcaron falta. 7:11 del tercer periodo. 2-2, señores. 18 disparos a gol del equipo de los LA Kings. 13 disparos a gol por parte del equipo de los Vegas Golden Knights, que simplemente dejaron la pólvora en el barco, mi estimado Alejandro Romo.
0: Así es. Hay tiempo fuera en el hielo, minuto y medio. Ya regresamos.
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1: Regresamos, señores. Estamos en el Toyota Arena allá en Ontario, California. 2-2 es el marcador y lo tiene el equipo de Los Ángeles. Juega de derecha a izquierda en su propio hielo, ahora hacia el centro. Intenta avanzar metiendo presión el equipo de Los Ángeles. Carga al costado izquierdo. Allá va Perunovic tratando de derrotar el puck. Recupera el equipo de Vegas Golden Knights por izquierda. Lo pone, sigue por izquierda. Ya en el hielo del equipo de los Kings. Costado derecho de la portería de Forsberg. ¡El disparo! Forsberg lo rechaza, pero no puede recuperar el equipo de los Vegas Golden Knights rápidamente. Nuevamente juega hacia atrás. Vamos a ver si por el costado derecho el equipo de los Vegas Golden Knights puede armarla. Está buscando Enola. No puede armarla, sí. Y Enola vuelve otra vez a perder el puck, se escurre al costado izquierdo de la portería de Aiden Hill. Viene otra vez el equipo de los Vegas Golden Knights. 6:23 en el reloj. Estamos 2-2. Por el costado derecho. 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Se levanta el puck y lo tiene. Ya va con todo Pinelli, Francesco Pinelli. Por el costado izquierdo lo pone frente a la portería. Y viene a recuperar el equipo de los Vegas Golden Knights por el costado izquierdo. Se mete un poco ahí en problemas, pero recupera otra vez por la parte trasera de la red con Adam Ginning. El equipo de los Vegas Golden Knights mandando el puck hasta el hielo del equipo de los LA Kings. Quien recupera es el número 71, Francesco Pinelli. Otra vez el puck a la parte trasera de la portería de Aiden Hill. No hay icing. Sale por derecha el equipo de los Vegas Golden Knights. Lo pone por el costado izquierdo, avanzando ya en el hielo de los LA Kings. Vamos a ver si lanza el disparo. ¡Gol! ¡Qué jugada, Alejandro Romo!
0: Jackson Helm se va por todo el lado izquierdo. Se mete hacia el centro y manda un disparo cruzado para vencer a Anton Forsberg a toda velocidad. Se vino ahí Hallam y qué disparo por abajo de las piernas. Durísimo, nada que hacer para Forsberg. Y dice Jackson Hallam, no nos vamos a ir a tiempo extra, lo vamos a terminar en tiempo regular. Y ahí está el gol que le da la ventaja momentánea a los Caballeros Dorados. 3-2, nos quedan 5:30 en el partido.
1: Ahí está, cometió el pecado de no seguir el consejo de la abuelita, ni hablar, mi estimado Alejandro Romo.
0: Ya entendí.
1: Sale por izquierda, el pase es en diagonal de izquierda a derecha, al ataque del equipo de los LA Kings, frenado. A otra vez, Jackson Hallam, el autor del tercer gol por parte del equipo de los Vegas Golden Knights. El puck lo rotan de derecha a izquierda por la parte trasera de la portería de Forsberg. Cuando a esto le restan 5 minutos, sale por derecha el equipo de los LA Kings. Lo anidan en el costado derecho de la portería de Aiden Hill. Ah, qué buena finta le hizo. Y ahora viene el equipo de los Vegas Golden Knights. El pase es bueno para Alexander Holtz. Holtz está buscando. Holtz quiso llevarse a 2. Imposible. Y ahora viene la respuesta por parte del equipo de los LA Kings. Escurre al costado izquierdo de la portería de Aiden Hill. 2-2. Alexander Holtz metiendo el bastón fuerte. También llega Dylan Coghlan a tratar de hacer una mejor labor allá en la parte trasera de la red. Alexander Holtz se roba el puck. Alexander Holtz. Y sale por el costado derecho el equipo de los Vegas Golden Knights. Retrocede a la parte trasera de la red. Juega de izquierda a derecha, de derecha a izquierda. Y ya lo tiene el equipo de los Vegas Golden Knights por parte de Dylan Coghlan, un muy conocido jugador para todos los que han estado siguiendo al equipo de los Vegas Golden Knights en los últimos 2 años. De repente entra, sale Dylan Coghlan. A ver si se consolida, mi estimado Alejandro Romo.
0: Sí, va a ser de los jugadores que va a tener mucha oportunidad, aunque la defensa de los Golden Knights, bueno, está llena de talento. Y Dylan Coghlan va a tener que realmente mostrarle a Ryan Craig que está listo para las grandes ligas.
1: Efectivamente, otro del que se espera mucho es Mitch McLain, jugador que también ya tiene experiencia, pero bueno, le dijeron, tienes un número que significa mucho para el equipo, el número 75 de Revo, Ryan Reeves,
0: que se acaba de retirar.
1: Que se acaba de retirar y que se vino a vivir a Las Vegas, Alejandro Romo.
0: Así es, estaba hace un par de semanas, estábamos allá por el City National Arena y ahí lo veíamos entrenando todavía antes de que anunciara que se retiraba. Ahí estaba nada más todavía con su uniforme de San José, pero bueno, ya le dijo adiós a la NHL.
1: Qué madrinas aquellas con Evander Kane, ¿eh? Sí. Qué bárbaro, cómo olvidar esos pleitazos.
0: Claro.
1: Pleitazos con Evander Kane. Parte trasera de la portería de Forsberg, 2-2, lo tiene el equipo de los Vegas Golden Knights. Escurre el puck hasta la línea neutral, disparo de larga distancia que es bloqueado. Viene a tratar de recuperar el equipo de los Vegas Golden Knights. No puede quedarse con el puck. Y otra vez, ahora por el costado derecho, intenta salir el equipo de los LA Kings. Recupera en hielo neutral el equipo de los Vegas Golden Knights. El que lo tiene es Tuomisto. Juega de derecha a izquierda, se lo regresa a Tuomisto. Tuomisto lo tiene, lo manda por el costado derecho. Se levanta el puck, lo perdió de vista y lo buscaba Alexander Holtz, que por donde quiera se mete, es como la humedad Alexander Holtz, Alejandro Loro.
0: Ahí está Alexander Holtz, el sueco. Exactamente, 2:20 nos quedan en este partido. Vamos a ver si el equipo de los Golden Knights puede aguantar la ventaja y comenzar la pretemporada con un triunfo sobre sus rivales de división.
1: Viene por el centro el equipo de los LA Kings avanzando ya en el hielo de los Vegas Golden Knights. La quiere hacer solito de dar vuelta a la glorieta. Sigue controlando bien el puck, lo tiene el equipo de los Kings. Círculo derecho de la portería de Aiden Hill. Ahí está el disparo que es bloqueado, pero no logran quedarse con él. 1:53 en el cronómetro. Lo tiene línea neutral. Disparo bloqueado y allá va a toda velocidad el equipo de los Vegas Golden Knights. Gatcom, nuevamente el servicio es bueno. Ya no hay portero en la red de Los Ángeles. Alejandro Romo, tenemos la red abierta. Vamos a ver quién se anima, quién saca el disparo y alcanza a desviar el jugador Perunovic. Pero bueno, señores, con la red vacía, el equipo de los LA Kings intentando recuperarse. Y viene el equipo de los Vegas Golden Knights, el disparo. ¡Gol! El segundo de Jackson Hallum, Alejandro Romo.
0: Ahí está Jackson Hallum anotando el segundo del periodo, el segundo del partido para él. Y poner esto 4-2 y firmar ya la victoria de los Golden Knights, el nacido en Eagan, Minnesota, de 24 años de edad, selección de tercera ronda del draft del 2020, la selección número 91, ahí sin portero, la manda a guardar, segundo de la noche para él y cierra las cortinas, les dice, buenas noches Reyes, esta noche es dorada.
1: Allá está entonces 1:23 le restan a este tercer periodo para que termine el encuentro. 4-2 adelante el equipo que nació grande, los Vegas Golden Knights, con 16 disparos a gol, 17 por parte del equipo de los LA Kings. Ahí buscando todavía soluciones en la pizarra el head coach del equipo de Los Ángeles Kings, mi estimado Alejandro Romo, que no es imposible en tiempo hockey. 1:23 es mucho tiempo, Alex.
0: Así es, y me gusta que no bajen los brazos el equipo de los Kings, a pesar de que es pretemporada. Bueno, este tipo de cosas son lo que están estudiando los coaches, a ver cómo reaccionan sus jugadores en este tipo de situaciones. Y sí, con 1:23 los manda a llamar Peter Laviolette, les dice, vamos a tomar un tiempo fuera, vamos a ver si podemos anotar dos goles rápidos y jugar un poquito más de hockey esta noche. Vamos a ver también cómo lo puede defender el equipo de los Golden Knights. Se mantiene ahora sí Anton Forsberg en el hielo. Me imagino que va a ser una jugada rápida y después sacarlo para tener toda la ofensiva de parte del equipo de Los Ángeles.
1: Definitivamente regresó el portero Forsberg, pero como dice Alejandro Romo, inmediatamente lo van a sacar del hielo. Eso es un hecho. A punto de reanudarse las acciones, que en un face-off en el centro del ring lo tiene el equipo de los Vegas Golden Knights, de izquierda a derecha, mandando el puck hacia adelante y recuperando el equipo de los LA Kings. Y allá va Forsberg. Así es de que nuevamente la red vacía, levantando el puck, lo baja ahí nada más Aiden Hill. Un hombre de más para el equipo de los LA Kings, pero le decíamos, la red está vacía, disparo. Se va a la red de protección con 1 minuto exactamente, restándole a este encuentro el equipo de los Vegas Golden Knights 4-2 en este primer encuentro de pretemporada para el equipo que nació grande. X Marks the Spot. Recuerde, es la 10ª temporada para este equipo que en 9 temporadas hemos pisado el hielo en la final por la Copa Stanley 3 veces. La primera, lamentablemente, en el año inaugural se pierde con Washington. La segunda se gana. ¡Ah, qué disparo! ¡Ah, qué salvada de Aiden Hill! El puck a la parte trasera de la portería. Viene por el costado izquierdo el equipo de los LA Kings. Lo pone frente a la red. Se escurre al costado derecho. Y lo tiene ahí el número 42. Vamos a ver si saca disparo o no. No. Novo de Kromiak lo buscaba. Lo manda a la parte trasera de la red nuevamente. Se escurrió el puck. Y también se está escurriendo el tiempo con una velocidad increíble. Ahí está el pase. Esa profundidad por parte del jugador de los LA Kings. Viene a tratar de limpiar la zona solamente el jugador de los Vegas Golden Knights. Así lo hace, se escurre el puck y allá va. Vamos a ver si alcanzan a llegar. Sí, sí llegaron, el pase no fue bueno. Lamentablemente pudo haber caído otro gol para el equipo de los Vegas Golden Knights. Ya recuperó el equipo de los LA Kings. Lo tiene frente a la portería, avanzando, hielo neutral. Ahí está nuevamente Trevor Moore. Sacó un, no, es el número, sí era Moore. Efectivamente, ahora por el costado izquierdo, señores. 5 segundos para que termine este encuentro. Lo recupera en hielo neutral el equipo de los LA Kings. Ya no quieren queso, sino salir de la ratonera. Y victoria para el equipo de los Vegas Golden Knights. 4-2, señoras y señores. Con goles, el primero de William Gneck. El segundo de Rafael Lavoie. Y el tercero y el cuarto se sirvió con la cuchara del pozole. Ni más ni menos, Jackson Hallum. con 2 goles en el tercer periodo. Victoria, Alejandro Romo, para los Vegas Golden Knights.
0: Primer partido de pretemporada, primera victoria para los Caballeros Dorados, contundente, jugando bien, encontrando 2 goles en el momento oportuno del final del primer periodo y encontrando 2 goles oportunos al final del tercer periodo para sellar la victoria y comenzar esta pretemporada con un partido ganado. Decíamos, los resultados en estos partidos de pretemporada realmente no importan. Es para ver a los jugadores, su desempeño, ver quiénes pueden ser parte del equipo de los Golden Knights durante la temporada regular. Y bueno, mientras se pueda jugar bien, mientras se pueda estudiar bien a sus jugadores y encima de eso te llevas una victoria como esta, Jesús, bueno, vamos a ponerle entonces 3 palomitas al equipo de los Golden Knights para empezar esta nueva temporada en la NHL. Jesús, ya extrañábamos el hockey, ya extrañábamos los goles. Y bueno, qué mejor que hacerlo con una victoria.
1: Con una victoria, victoria, son amores definitivamente. El equipo de los Vegas Golden Knights allá en Ontario haciendo obviamente un excelente trabajo. Vamos a ver si los jugadores siguen aprovechando las oportunidades que se les van a dar en estos 4 partidos que va a tener el equipo de los Vegas Golden Knights de pretemporada antes de arrancar la temporada regular, Alejandro Romo, contra el equipo de
0: Chicago.
1: Así es, Chicago Blackhawks será el primer partido de temporada regular
0: aquí en casa.
1: Así es que ya lo sabe. 4x2, señoras y señores, recordarle que esta es la nueva casa de los Vegas Golden Knights. 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
0: El siguiente partido va a ser el próximo martes, también de visita. Los Golden Knights van a estar allá en San José, en el norte de California, para enfrentar a los Sharks, a los Tiburones, en ese segundo partido de pretemporada. Y después tendremos 2 partidos en casa para cerrar la misma. El tercer partido va a ser contra el Mammoth el jueves y otra vez contra los Sharks el próximo sábado. Así que ahí, reencuéntrese con nosotros próximo martes a partir de las 7 de la noche. Aquí estaremos en 105.7 máxima.
1: Así es, señores. Victoria importante para los Vegas Golden Knights. Abrir siempre con un triunfo es una bendición. Nosotros nos retiramos. Le damos, como siempre, las gracias a Jorge López en los controles. Alejandro Romo y un servidor, Jesús Elocotlán López, le decimos y nos despedimos, como siempre, que
0: ¡Go Knights Go!
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12: Selena no solamente hizo historia con su música, ayudó a llevar el sonido tejano a una audiencia mucho más grande y se convirtió en un símbolo de orgullo para generaciones de mexicoamericanos. Décadas después, su música todavía nos hace cantar y bailar.
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1: En 1993, Elena Ochoa hizo historia al convertirse en la primera mujer hispana en viajar al espacio. De raíces mexicanas, Ochoa también llegaría a dirigir el Johnson Space Center de la NASA. Una historia que lleva nuestro orgullo, literalmente, hasta las estrellas.
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1: Tacos, tamales, arroz, frijoles, empanadas. Nuestra comida cuenta historias. La cocina latina combina siglos de influencias indígenas, europeas y africanas. Y hoy sus sabores forman parte de la cultura gastronómica de los Estados Unidos. Nuestra historia también se sirve en la mesa. Smithsonian specifically describes Latino cuisine as the product of centuries of indigenous European and African influences.
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1: Puerto Rico también hizo historia en Hollywood. Rita Moreno se convirtió en una de las pocas artistas en ganar los 4 grandes premios del entretenimiento en los Estados Unidos: Emmy, Grammy, Oscar y Tony. Una carrera que abrió puertas para generaciones de artistas latinos.
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1: El vestido, la familia, la música y una celebración que nunca se olvida. La quinceañera continúa siendo una de nuestras tradiciones más queridas, marcando los 15 años de una joven y reuniendo a generaciones enteras de una familia, porque nuestras tradiciones también cuentan nuestra historia.
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1: Roberto Clemente fue mucho más que una estrella de béisbol. El orgullo de Puerto Rico alcanzó a los 3,000 hits en las grandes ligas y dedicó gran parte de su vida a ayudar a los demás. Su leyenda continúa a vivir dentro y fuera del terreno.
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1: De un barrio del Bronx hasta la Corte Suprema de los Estados Unidos, en el 2009 Sonia Sotomayor hizo historia al convertirse en la primera persona hispana en servir en la Corte Suprema. A history of perseverance, education, and pride. 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
1: La salsa tiene raíces en el Caribe, pero Nueva York fue fundamentalmente para convertirla en un fenómeno mundial. Músicos latinos mezclaron ritmos cubanos, puertorriqueños y otros sonidos caribeños, creando una música que terminó poniendo a bailar el mundo entero.
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1: ¿Alguna vez te preguntaste por qué el mes de herencia hispana comienza el 15 de septiembre? Costa Rica, El Salvador, Guatemala, Honduras y Nicaragua celebran su independencia ese día, y México el 16. Por eso nuestra celebración comienza justo en el corazón de estas fechas históricas. The U.S. observance began as Hispanic Heritage Week in 1968 and expanded to September 15th through October 15th in 1988.
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1: Selena no solamente hizo historia con su música, ayudó a llevar el sonido tejano a una audiencia mucho más grande y se convirtió en un símbolo de orgullo para generaciones de mexicoamericanos. Décadas después, su música todavía nos hace cantar y bailar. This

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1: En 1993, Elena Ochoa hizo historia al convertirse en la primera mujer hispana en viajar al espacio. De raíces mexicanas, Ochoa también llegaría a dirigir el Johnson Space Center de la NASA. Una historia que lleva nuestro orgullo, literalmente, hasta las estrellas.
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1: Tacos, tamales, arroz, frijoles, empanadas. Nuestra comida cuenta historias. La cocina latina combina siglos de influencias indígenas, europeas y africanas. Y hoy sus sabores forman parte de la cultura gastronómica de los Estados Unidos. Nuestra historia también se sirve en la mesa. Smithsonian specifically describes Latino cuisine as the product of centuries of indigenous European and African influences.
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Máxima con Eri en la mezcla de tu mañana. Buenos días, ¿cómo están? Espero que te encuentro muy, muy bien en este domingo, ya el 20 de septiembre. El tiempo sí que está volando. Empezamos el show aquí con My Boo, Ghost Town DJs, Máxima.

Erian, la mezcla de tu mañana. Hoy es un día para fútbol americano. Nuestros Las Vegas Raiders están jugando hoy contra los San Diego Chargers. Bueno, antes eran los San Diego Chargers, pero ahora juegan en Los Ángeles. So they're the Los Angeles Chargers. Pero todos sus fanáticos, hay muchos en San Diego. Bueno, let's see. Hopefully the Raiders will pull a win out today. Aquí está I Kissed a Girl, Katy Perry, Maxima.

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1: Puerto Rico también hizo historia en Hollywood. Rita Moreno se convirtió en una de las pocas artistas en ganar los 4 grandes premios del entretenimiento en los Estados Unidos: Emmy, Grammy, Oscar y Tony. Una carrera que abrió puertas para generaciones de artistas latinos.
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Máxima con Eri en la mezcla de tu mañana. El grupo Journey está en su última gira. Ya están diciendo que se van a retirar, pero hay un poquito de drama con el grupo porque pienso que no todo el mundo se quiere retirar, pero los two main guys pues dicen that's it. Pero la gira dura hasta el final de este año, so if you get a chance, well, go check them out. Está Faithfully, Máxima.

Rosa de tu mañana acompañándote aquí en este domingo afuera, un promedio de 80. It's a nice, nice day. It's a beautiful day. Esa es la clase de weather que disfrutamos verdaderamente después de esos calorones del verano. Va a subir, está pronosticado que va a subir por allá a 95, so let's see. Hopefully it won't get too warm today, but enjoy it. Aquí está Situation Yaz, máxima.

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Eres mezcla de tu mañana aquí acompañándote en esta emisora que toca toda la mejor música en el idioma que nosotros comprendemos, English and Spanish. Hope you're having a great Sunday, disfrutando, relaxing. If you gotta work, well, keep it here. We'll keep you company. Aquí está Oye Mujer Remix Máximo.

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Máxima 105.7, Eri en la mezcla de tu mañana. Nuestros Las Vegas Golden Knights empezaron su primer juego de la pretemporada ayer, ganando 4-2 sobre los Los Angeles Kings. Y casual, un secretico, el juego se transmitió aquí en Máxima. Y el próximo juego, el martes, también lo vamos a transmitir aquí. So check it out con a Jesús López y Alejandro Rumo. Continuamos aquí con Pedro Afalón, Alex D.

Y en la mezcla de tu mañana llegó la hora para darte un reporte del tráfico. There is none. El tráfico ahorita está liviano, no major accidents or delays. Solamente las mismas áreas que están bajo construcción. El 215 por Green Valley, Las Vegas Boulevard, por Apple Charleston, también Boulder Highway. So just be careful driving in those areas because, you know, you got to have some patience. We want you to get there without getting your car all dinged up. Continuamos aquí con Waiting for Tonight, Jennifer Lopez, Máxima 105.7.

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Máxima 105.7, era en la mezcla de tu mañana. Ya Halloween está a la vuelta a la manzana. ¿Cuál va a ser tu disfraz este año? Los disfraces populares que me están diciendo, pues, The Odyssey, Spider-Man y Super Mario Brothers. Que todos necesitan tener un body in shape. Not for me. Aquí está Object of My Desire, Máxima.

Eri, la mezcla de tu mañana. Afuera ahorita, un promedio de 82. Va a subir por ahí a 95. Not too bad. It feels really, really great. Feels cool. Great time to go outside and do some outdoor stuff. Aquí hay tantas, tantas buenas áreas de la naturaleza que, you know, go on a hike, go for a walk, and enjoy it. And don't forget, bring your earbuds and your headphones y disfruta con esta maravillosa música. Aquí está Somebody's Watching Me, Máxima.

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Erin, la mezcla de tu mañana aquí acompañándote con toda la mejor música. ¿Sabe que solamente faltan 96 días para Christmas? Oh my gosh, ya es tiempo de poner esas luces y empezar el shopping. Y con este weather, pues, me voy para Punguero porque el weather is nice. Take a walk and get some deals. Staying Alive, Bee Gees, Máxima.

Máxima 105.7, Erin, la mezcla de tu día, acompañándote aquí con toda la mejor música. Y esta ciudad se está convirtiendo en una de las ciudades de los deportes. Ayer jugaron nuestros Las Vegas Golden Knights, que se transmitió aquí mismo en Máxima. También los, bueno, tenemos los Aviators, que están jugando ya para los playoffs. Los Aces también, que están en camino para los playoffs. Y los Las Vegas Raiders, que están jugando hoy. So, muchos, a lot of sports going on. Got to keep track of it all. Girls just want to have fun. Cindy Lauper, Máxima.

Los hermanos The Barge en Máxima, que han tenido un poquito de problemitas últimamente. I'll spill the tea. Estaban remolcando un carro en la mitad de la noche sin placas. Los dos carros. Y la policía los paró y bueno, ahí comenzaron los problemitas. So, no remolquen carros en la mitad de la noche, especialmente sin placas. That's the lesson. Here comes the hot stepper, Máxima.

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2: Roberto Clemente fue mucho más que una estrella de béisbol. El orgullo de Puerto Rico alcanzó a los 3,000 hits en las grandes ligas y dedicó gran parte de su vida a ayudar a los demás. Su leyenda continúa a vivir dentro y fuera del terreno.
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Eres la mezcla de tu mañana. El trend en TikTok ahora es tomar fotos de los ochentas. Eso te puedes vestir como Madonna y que AI te haga una foto de los ochentas. Pero también los noventas. Hace unos cuantos meses estábamos haciendo los noventas. So let's just not do the 70s, please. What is love? Hideaway, Máxima. 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

Eri, en la mezcla de tu día, si quieres escuchar a Máxima donde estés, pues ponga nuestra aplicación en tu teléfono y también nuestra página de web, 1057máxima.com, y lo puedes llevar donde estés, en el gimnasio o, you know, walking around. So you don't have no excuses to not hear Máxima. Aquí está, We Belong Together, Mariah, Máxima.

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Eddie, la mezcla de tu día. Afuera, un promedio de 85. Va a subir por allá a 95 hoy. So, está un perfect day para ir for a walk. Put those earbuds in. Listen to Maxima and enjoy this perfect, perfect weather. Aquí está September, Earth, Wind & Fire, Maxima.

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Eddie en la mezcla de tu mañana. Esta próxima canción estaba en la película Pretty in Pink, que salió en 1986. Y sabes que en 1986 un boleto al teatro costaba $3.71. $3.71. Yo pagué $28 para ver el Odyssey el otro día. 4 horas clavado en el teatro viendo el Odyssey. You gotta bring a pillow and a blanket. Oh my gosh. If You Leave, OMD, Máxima.

Eric, la mezcla de tu día aquí acompañándote con toda la mejor música. Nuestros Las Vegas Raiders juegan hoy contra los LA Chargers para ver quién tiene los I-15 bragging rights. Who's going to be the champion of the I-15? Let's see. Aquí está Los Ángeles Azules.

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Máxima 105.7, Eri en la mezcla de tu tarde, acompañándote aquí con toda la mejor música. So, continuamos con Genie in a Bottle, Cristina Aguilera.

Eri, en la mezcla de tu tarde, ¿qué estás haciendo hoy? Si estás haciendo mandados o recados o lo que estés haciendo, si estás haciendo some chores around the house or watching football, well, mantenga Máxima en el background.

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1: De un barrio del Bronx hasta la Corte Suprema de los Estados Unidos, en el 2009 Sonia Sotomayor hizo historia al convertirse en la primera persona hispana en servir en la Corte Suprema. A history of perseverance, education, and pride. 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

Adding la mezcla de tu tarde. Cuando me salgo del estudio, pienso que voy para el supermercado because I think I'm just going to be a couch potato today and watch football all day. Nos vemos pronto y recuérdense que aquí la música nunca se despide. Let's get you into a Halloween vibe. Aquí está Thriller, Michael Jackson, Máxima.

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1: La salsa tiene raíces en el Caribe, pero Nueva York fue fundamentalmente para convertirla en un fenómeno mundial. Músicos latinos mezclaron ritmos cubanos, puertorriqueños y otros sonidos caribeños, creando una música que terminó poniendo a bailar el mundo entero.
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1: ¿Alguna vez te preguntaste por qué el mes de herencia hispana comienza el 15 de septiembre? Costa Rica, El Salvador, Guatemala, Honduras y Nicaragua celebran su independencia ese día, y México el 16. Por eso nuestra celebración comienza justo en el corazón de estas fechas históricas. The U.S. observance began as Hispanic Heritage Week in 1968 and expanded to September 15th through October 15th in 19.

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1: Selena no solamente hizo historia con su música, ayudó a llevar el sonido tejano a una audiencia mucho más grande y se convirtió en un símbolo de orgullo para generaciones de mexicoamericanos. Décadas después, su música todavía nos hace cantar y bailar.
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